0: dijéramos, la gran novedad es combinado con sastrería. O sea, de alguna manera la sastrería que viene oversize, toda inmensa, toda grandísima, no con corbata o con camisa, sino para un verano, pero sí todo con chaquetas súper amplias, los pantalones de pinzas súper anchos, volviendo un poco a la época de los 90 o por ahí un poco el que empezó Armani. Entonces, la novedad es ir sastrería oversize, súper ancha y camisetas bajo. O sea, quitar corbata y camisa un poco. Y sobre todo los colores que más que ya se ha comentado aquí algunas veces, veo aquí en esta parte de aquí, estamos un poco al día todos, que es los blancos. El blanco es el color predominante este año.
1: Y en esta parte de la mesa no nos enteramos.
0: Mira que, Fernando casi es venido con camisa blanca, y no es venido con camisa blanca, que te controlo.
2: Sí, es cierto. Bache en lino.
0: Y luego los tejidos que más se van a llevar y debemos de llevar es el lino y algodón.
2: Bravo.
0: La verdad, es lo más fresco, lo más cómodo y más en la zona que estamos. Y luego, uno de los colores, todos son colores, son todos muy suaves. Y luego, o sea, muy poco logo, y los logos son muy discretos, como el que llevo yo, la gente no lo ve, pero los que digo, todos, dijéramos, con letras así un poco, con algún mensaje muy esto, y sobre todo las letras japonesas, son las que más se están pegando, porque a mí me encanta, o sea, la letra japonesa, el logo
2: desde que Guanyair 4-0 chapó. ¿Eh?
0: Pues está al día. Y otra cosa de las novedades que hay también, así como para verano, ir cómodos, ir bien y fresques, como digamos así, que te puedes sanar al borrar y hacerte una buena horchata, es sanar en, si te apetís, sanar en los cangrejeres o en los chancles, en bermudes y portar en camisa y en corbata si te apetís, o sea, en la manega remanga. Eso es muy pasarela, pero también queda como muy ahí. Y sobre todo los colores muy suaves, que insistimos muchísimo con eso, las tendencias, colores suaves, colores no oscuros, esta es la zona que estamos, que nos favorezca un poco.
2: O sea, este hombre es el único que no ha venido res a la moda, ¿no? No, el cuello mao.
0: Me estaba fijando. Cada año, el otro día dijimos que vino de negro, que dio la gran tendencia, es que iba a decirlo, y ahora las camisas de lino con cuello mao. O sea, es la gran tendencia.
2: Muy bien, Gonzalo.
0: Hoy ha venido con el cuello mao, pero la semana pasada nos vino de negro, que el negro está olvidado completamente para esta temporada.
1: La tiré a la basura la camisa.
0: O sea que... Pensar un poco en ese, el calor que hace donde estamos, que la gente nos gusta salir. Yo ayer estuve en un evento que estábamos todos en la calle de Conde Altea y veías a la gente ya con sus bermudas, con sus... Algunos ya llevaban chanclas y yo me hizo gracia que lo pregunté. Siguen las sneakers, por supuesto, pero el color, vamos, rey de este año de las sneakers va a ser las blancas, aunque llevamos varias temporadas con una sneaker blanca. ¿Por qué una sneaker blanca, una prenda blanca? Porque te combina con un...
2: Uno de los
0: tejidos que también va a funcionar muchísimo este verano va a ser el denim, que para que la gente nos entienda es el vaquero, pero en blanco. El blanco estaba un poco olvidado, el cinco bolsillos, el vaquero, pero en blanco. Es una cosa que ya se está viendo, ¿no? ¿Por qué? Porque el blanco va a ser, creemos un poco, los que estamos en este mundo, creemos, no, ya se ve ya, que va a ser el color, y tanto en hombre como en mujer como en niños. Es algo que el blanco este año se ha destapado, yo creo que es por el tema del calor que hace, por el tema de donde estamos, y que yo creo que es un color que a todo el mundo le favorece. O sea, en el blanco nunca te equivocarás cuando te pones una camisa blanca, una camiseta blanca, un polo blanco, incluso una americana blanca bajo con una camiseta.
2: Pero lo de la americana blanca, super temporada eso, ¿eh?
0: Ni a temporadas que queda bien, ni a temporadas que tengan que ir más agrada, pero eso es como toda la moda asesina.
2: Sí. ¿Y el pantalón blanco es arriscado también, ¿eh?
0: Sí, pero si lo combines, por ejemplo, todo de blanco, o en un color suave, un color así, un color como decimos así, un rosa palo así muy muy difuminado, o colores muy suaves, el blanco queda bien. Cuando no queda bien es cuando lo contrastas con blanco y negro, o blanco o azul marino, porque el blanco queda muy bien con toda la gama de azules, que también es otra tendencia de los colores. Empezamos con el tinta
2: blanco y marino, ¿no, Alfredo?
0: A ver, la chance pasa, pero
2: a mí me da un buen rollo.
0: Sí, pero veas, queda, miro al revés, el pantalón blanco marino y la camisa blanca. Cuando queda extraño es el pantalón blanco. Es que, claro, sí, hay que jugar mucho con los colores. Cuando queda extraño es cuando es el pantalón blanco y la camisa negra o blau marino. Porque, como dicen los italianos, no te piace a la cara, no te favorece a la cara. Entonces, tú lo haces al revés y que te queda bien. tú te pones un pantalón oscuro, azul marino, como
2: ahora,
0: quieras.
2: Ahora eso va a ser culpa de la cara.
0: Bueno, piensa que todas las personas tengan el mateix color. Y todos los colores no favorecen a las mateixes personas. Ni a gente que tiene una tez blanca y no li, ni a colores que no les queden bien. Y ni a gente que es morena y ni a colores que tampoco les queda bien.
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0: 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Y sobretodo, pero el calor que está fent, la gente se mentaliza también, molt desgorres y tornen a travegar a dulce los sombreros, el de Panamá. El de Panamá, que es el de paya, que queda muy bien, que yo me agrada por el vos que ya la gente ya tú por ahí, ya no se tallan de un sombrero de Panamá, casi con toda la vida, es un clásico, sobretodo el borsalino. 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
1: Que es lo que pasa con los, sobre todo, jóvenes que llevan la ropa interior por debajo del bañador, ¿no? Por debajo de las bermudas. Mira, que se les ve un trozo del calzoncillo por debajo.
0: Es una cosa que no aguanten.
2: Los pantalones muy bajos, ¿no?
1: Exacto. Sí, sí.
0: Es una cosa que es una mentalidad que tengamos que no aguanten. Porque no, ellos no aguanten. Además, me fijo un ejemplo que les yo. Les dones, sé que cada dúo en el bikini más chicotet, y los hombres, porque no tienen que entrar en el turbo, sobre todo para estar prendiendo el sol o para bañarse. Está descompensada la balanza. Está totalmente descompensada. Ya no entra ahí el rollo ya sexual, ni olvidemos todo
2: eso.
0: Entra
2: claro,
0: lo que es la estética y sobre todo la profesionalidad de los que van natación, que te vuelve al bañador, dice, para poder manejarse mejor.
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2: Pues bueno,
0: está muy bien. Óscar, que está en conexión telefónica, el nuestro gran historiador, a Sagunt.
2: Muy buena, muy buena.
0: Y a tú, Donís.
2: Oye, bueno. Tú te quedas en casa, ¿no?
0: Te manda a hacer la mano. Te manda a Gandía.
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5: no?
2: Pues m'agrada.
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5: Sí, así es. No es algo que podamos decir que es generalizado, porque hay gente a la que le afecta negativamente el verano a nivel de salud mental y felicidad.
2: Y a més casos al contrari, ¿no?
5: Efectivamente, porque neurobiológicamente estamos preparados para que la luz solar influya en la segregación de serotonina, que os sonará porque es el neurotransmisor más relacionado con la felicidad. De hecho, los antidepresivos se conocen un poco a nivel técnico como inhibidores selectivos de la recaptación de la serotonina, que viene a ser, de una manera más sencilla de entender, que hay más serotonina disponible en el cerebro. Y la serotonina tiene un vínculo muy cercano con la luz solar, con la cantidad de luz solar, por un proceso neurobiológico, que es el que quería compartir con todos, porque es fascinante. La verdad es que lo que pasa dentro del cerebro, o incluso ya no dentro del cerebro, sino desde los conos y bastones, ¿os acordáis de esas clases de biología en donde nos hablaban?
2: Pero de unas... ocular, ¿no?
5: Efectivamente. Pues la conexión que hay entre los conos y bastones en la retina, los fotorreceptores, como se llaman, hasta llegar a una parte muy profunda del cerebro que es la responsable de la producción o síntesis de serotonina, que recordemos, el neurotransmisor más vinculado con la felicidad, ¿no? Entonces, ¿cómo se produce esta autopista o este canal de información desde los fotorreceptores hasta esa parte más interna? Pues llegan por ahí, por los ojos, las células ganglionares de la retina, que son unas neuronas que tenemos aquí en los ojos, perciben los cambios sutiles o más intensos en la luminosidad. Es algo parecido a lo que tienen ahora mismo los coches, ¿no? Que detectan variaciones en la luz y cuando pasas por un túnel encienden los faros, cuando sales del túnel se apagan los faros. Pues algo muy muy parecido lo tienen estas células ganglionares de la retina a través de la melanoxina, que es una proteína muy sensible al cambio de luminosidad. Lo mismo que está en el coche, pues algo muy similar, que se activa o se apaga en función de la producción de luz. Entonces, ¿qué sucede? Que la luz entra por los ojos a través de conos y bastones, pasa a las células ganglionares de la retina, se activa esa melanoxina, esa proteína, y a partir de aquí va al tracto retino-hipotalámico, que es como una autopista que lleva la información de, oye, que hay luz ahí fuera, ¿no? Le dice al cerebro que sepas que hay más luz ahí fuera, que hay más cantidad de luz ahí fuera, que hay más luz, más tiempo ahí fuera. Y eso llega al núcleo supraquiasmático del hipotálamo, que ya está en las profundidades del cerebro, y se modula a partir de ahí la actividad de los núcleos del RAFE, que son los más responsables de la producción y síntesis de serotonina a través del triptófano. Lo que viene a significar esto de manera sencilla es que desde los ojos llega a la profundidad para sintetizar serotonina. La serotonina la podemos imaginar como unos globos de agua, ¿vale?, que se lanzan unas neuronas a otras neuronas, ¿no? ¿Qué pasa cuando te llega un globo de agua encima? Cuando te golpea un globo de agua, que explota y te activas, ¿no? Te pones más enérgica, ¿no? La producción del...
2: Primer te enfades, porque digo, eso que me voy a tirar.
5: Exacto, exacto. Entonces, lo que pasa con la neurona 1, que lanza el globo de agua, la neurona 2 le explota encima y la neurona 2 se enfada, ¿no? Se activa, se pone más enérgica. Y eso genera un impulso nervioso intenso. ¿Cómo lo recibe o lo percibe el humano que tiene esas dos neuronas? Como un aumento en la motivación, en la felicidad. ¿Qué sucede si esto pasa no solo de una neurona a otra neurona, sino de un millón de neuronas a otro millón de neuronas? Pues que se nota como más motivación, más felicidad. Entonces, cuando se produce esa biosíntesis de serotonina, lo que estamos logrando es que la luz solar que ha entrado por los ojos acabe repercutiendo en una mayor disponibilidad de serotonina en el cuerpo. Como comentaba al principio, los antidepresivos son inhibidores selectivos de la recaptación de la serotonina. Recaptar la serotonina es como fregar la serotonina, como que te pasen una bayeta por encima. Si la neurona 1 le ha mandado a la neurona 2 un globo lleno de serotonina, la neurona 1 también es buena persona y tiene una bayeta para limpiar la serotonina. Los antidepresivos quitan esa bayeta, se la roban. ¿Qué pasa si no tiene bayeta? Pues que la neurona 2 permanece más tiempo mojada con serotonina. Entonces se está más activa, más cabreada, más enérgica durante más tiempo. Entonces, la mayor disponibilidad de serotonina en el cerebro, modulada por la mayor cantidad de luz, de horas de luz, produce en definitiva esa sensación de bienestar, de felicidad, de satisfacción en el ser humano. Pero también tiene que ver la producción de vitamina D, que aumenta también con la luz solar. La luz solar repercute en la producción de la vitamina D y esto se relaciona también con el buen estado de ánimo y se reduce la producción de melatonina, que sabéis ya con qué está relacionada la melatonina, ¿no? No sé si en alguna vez os habéis tomado pastillas de melatonina, era para algo, ¿verdad? Es para...
2: Pero animales un poco, ¿no?
0: El bronceado.
5: No.
2: La, La melatonina?
4: Per a poder facilitar el son, no? Facilitar el poder dormir.
5: La melatonina és això que te suelen recomendar quan vas a Playa del Carmen o a Chichen Itza para conciliar.
4: O al TEA.
5: Bueno, igual te...
2: Por ejemplo.
5: Yo me refiero por el tema del jet lag. Yo lo sufro muchísimo, muchísimo. Y una de las cosas que me recomendaron y que me viene medianamente bien, no me soluciona tampoco la vida, es la que me tome melatonina para conciliar el ciclo circadiano, para poder dormir mejor cuando estáis en el extranjero, por ejemplo en México, en donde la diferencia de horas es mucho mayor.
2: Está emparando serotonina y da tres sustancias que van relacionadas en una parte del sistema en particular, y al dir melatonina, y evidentemente es incluso lo que prenen es chiquets, ¿no? Lo que se dona a chiquets en algunas siempre recomendar per un metge, efectivamente. 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
5: Exacto. Como veíamos antes, el canal por el que entra la luz son los ojos, que llegan a esas zonas, a los núcleos del rafe, también a la glándula pineal, que es la responsable de la síntesis de la melatonina, y la información de la luz en invierno hace que la aparición de segregación de melatonina, es decir, de la hormona de te toca dormir, aparezca a lo mejor a las 5 de la tarde, a las 6 de la tarde. ¿Qué sucede? Que eso un día y otro día y otro día hace que a partir de las 5 o 6 de la tarde estés fatigado, estés cansado, te entre el sueño por un mecanismo biológico, ¿no? Vinculado con la melatonina. ¿Qué sucede en verano? A partir de hoy, podemos decir. Pues en verano sucede que la melatonina empieza a segregarse de manera más intensa a partir de las 9 de la noche, de las 10, de las 11, que coincide con las horas en las que es ya más razonable que te vayas a dormir.
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3: Esa es antes, la del borrego es antes.
2: ¿Cómo que es antes? Sí.
3: La del borrego es antes de dinar.
2: Claro. ¿Antes de dinar también
4: antes,
2: es fase
4: 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Esta? Sí, claro. Hay varias fases.
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5: Sí, cuidado con las siestas porque, bueno, hay gente a la que le pueden venir bien, sobre todo si son breves, pero tened mucho cuidado, sobre todo ahora en verano, porque las siestas largas pueden hacer luego que te cueste más dormirte por la noche, que luego te levantes más tarde. Como en verano mucha gente tiene vacaciones, se puede permitir levantarse más tarde. Es algo que muchos asocian a premios, a me lo tengo merecido, a es verano y no pasa nada. Pero eso, lo hemos comentado ya en el programa, rompe el ritmo circadiano, rompe la regulación hormonal. Y mucha gente se toma complementos, se toma pastillas para a lo mejor es tener más ánimo, tener más energía, estar más despiertos, cuando la clave fundamental que hemos comentado ya en alguna ocasión es mantener el ritmo circadiano, que es acostarte cuando toca, levantarte cuando toca y preferiblemente todos los días de la semana a la misma hora, tanto acostarse como levantarse. Eso es una de las cosas que se ha demostrado científicamente que incluso tiene el mismo efecto antidepresivo que las pastillas antidepresivas para depresiones leves o moderadas.
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5: Eso va a depender mucho de las personas. No hay una cifra obligatoria para todo el mundo. Hay personas que necesitan a lo mejor 6 y con 6 horas se despiertan por la mañana sintiendo que han descansado profundamente y que el sueño ha sido reparador, y otras personas necesitan 9. Pero lo que sí que es cierto es la estabilidad en las horas de acostarse y de levantarse. No tiene ningún sentido que nos tomemos complementos vitamínicos e historias así y pastillas y bueno, todo lo que hay, si no tenemos la parte 1, que es la regulación del sueño estable. Y olvidémonos ya de asociar el levantarse tarde como un premio, porque realmente para nuestro cuerpo es un castigo. El premio es lograr esa estabilidad a la hora de despertarse y de levantarse. Una señal de que lo estamos haciendo bien es cuando nos despertamos un minuto antes de que suene el despertador, porque eso le está diciendo a tu cuerpo, te has despertado muchos días seguidos a la misma hora y tu cerebro ya te despierta.
4: Pues yo fui súper bien. Me hice horas antes y ya estoy yo pendiente.
2: 21 días, ¿no? Para crear el hábito.
5: También depende de la persona y del hábito. Hay gente que lo establece en 21 días. Lo que está claro es que cuanto más días, más hábito se genera. Pero bueno, a partir de las 3 semanas sí que debemos de empezar a notar ya cambios. Es lo mismo que el gimnasio, ¿no? Si empiezas a tres semanas seguidas el gimnasio, ya empiezas a notar que tu cuerpo responde bien.
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0: Ya mirant en el espill ahí.
5: Y comentamos simplemente un apunte para cerrar este apartado de verano y felicidad, porque el verano no es felicidad para todo el mundo. A pesar de lo de la serotonina que hemos comentado y la melatonina, el verano también genera estrés a muchas personas. Recordemos que hay personas con niños, por ejemplo, en donde tienen que... Los niños en casa pueden generar más conflicto, necesitan más atención. Bueno, hay personas en donde les aumenta el nivel de estrés precisamente por esto. También, por supuesto, cuando la relación de pareja no es buena. ¿Qué sucede durante el invierno, el otoño, en época de trabajo, por así decirlo? Que ves a tu pareja poquito. ¿Qué pasa en verano si estás de vacaciones? Que ves a tu pareja mucho más. Entonces, si la relación es sana, el verano es felicidad. Si la relación es compleja, tener un horario laboral y una jornada laboral no te permite que te des cuenta de todo el conflicto que tienes en casa, que salta cuando en verano.
3: La convivencia.
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2: Fernando, coneixes...
5: No, la primera noticia. La verdad, sí, de verdad. No conocía nada de esto que estáis comentando.
2: ¿De verdad?
5: Sí.
4: Fernando, faremos un día y probaré.
5: Yo soy un invitado perfecto. Yo soy de los que opinan siempre bien. Estoy siempre disponible para una invitación a
2: comer. No molesto, no llevo la contraria.
5: Sí.
3: Y muy importante, un buen pa.
2: Eso es fundamental.
3: Eso es fundamental.
2: Carolina Quilis, Casa Borràs, Pinedo, València, moltíssimes gràcies.
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4: Aquí seguimos.
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6: Muy bien.
2: Benvinguts a Fora de Cobertura, una volta més.
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6: Exactamente, sí. Bueno, nos conocemos.
2: No. Sí, oh, sí, bueno, pero
6: la gente, ¿no? La gente.
2: Pero posaron casa de tots els valencians.
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7: Sí, sí. Tal qual. Llevamos ya 16 años así con la tontería.
2: Casi reporto el diario.
7: Sí. Y antes éramos Luna Llena.
6: Han habido muchas etapas, muchos cambios, muchas... Sí. Claro, vas evolucionando como persona, también como artista.
2: Y Dios, no me puedo llamar Luna Llena, tengo que llamarme Safari.
6: Es que claro, cuando empezamos...
2: Esto, ahora soy muy salvaje, ahora soy Safari. Claro.
7: Tal cual.
2: Sí.
7: Sí,
6: ay, cuando empezamos éramos, bueno, unos críos no, pero era como en plan, hay que buscar un nombre. Y fue el primero que se nos ocurrió porque teníamos un puñado de conciertos que hacer y había que buscar un nombre y dijimos, Luna Llena, tal, está guapo. Alguien nos lo dijo y lo pusimos y ya está.
2: Vale, está guapo.
6: Y ya se lió la cosa, se lió.
2: Se lió y arriba el momento en que digo, ahora además el Safari.
6: Sí, vamos a buscar un nombre acorde a nosotros.
2: Si no, un poc més... però bueno, la veritat és que sí que vos reflexa un poc, perquè sí. el safari és en vacacions, no? 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
7: 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És com més salvaje, és com més libre, més...
2: I salvaje també, pues molt bé.
7: Más loco.
2: Pues safari. 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
6: Publicades... no sé, pues unas 40, 50, yo creo perfectamente.
7: Sí, y es álbum, que la verdad que no me he puesto a
6: como 4 o 5, claro, es que están las maquetas,
7: sí.
6: Discos que digo...
2: ¿Cuántas maquetas y discos que digas, puf, va?
6: Esta, a ver, el primero que era... Eso primero, no se puede ni escuchar.
2: No. Y luego está el segundo, luego el tercero.
6: A ver, está Sin Paracaídas. Uno, Sin Paracaídas, la reedición, porque... O sea, es que estamos fatal. Hicimos un disco y luego hicimos la reedición del disco y todas las canciones eran nuevas. Y eran 18 canciones.
2: La reedición.
6: Nuevas. La reedición, o sea, no tiene sentido.
7: Eran 18 más bonus, o sea, 19.
6: Sí.
2: Wow.
6: Sí, o sea. Y luego hemos sacado el último disco que sacamos que se llama Natural, que eso ya está un poco hecho ya más...
2: Ahora, porque tenéis que presentar un single, güey. Tenéis que presentar un single que acabo de... Sí, que el tren no fa molt. Pero la buena cuestión es que... A veure, Safari té un recorregut molt llarg fins a arribar a sí. 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
6: Un poquito, la verdad.
7: Sí, sí, bastante.
6: La verdad que estuvimos 2 años por allí y, claro, también se nos lió lo de Luna Llena porque nos fuimos allí como Luna Llena, allí sí que, o sea, fue la hostia. Se lió muchísimo. Y
2: La ostra. En este horario es la ostra.
7: Perdón.
6: Es que soy un mal educado.
2: No, tampoco soy yo.
6: Y por eso costó tanto cambiar también el nombre. Pero la verdad que en México fue muy bien. Hicimos gira por todo México. Estuvimos en todas las televisiones, radios. Hicimos una gira por todo el país que fue una locura. Y bueno, muy pronto volvemos.
7: ¿Sí?
2: ¿Cuántos nuevos?
6: Es que no podemos decirlo aún, pero
2: ahora aproximadamente
7: Antes de que acabe el año.
6: Exacto.
2: O sea, 2026, Mèxic espera a Safari Club en 2026.
6: Exactamente.
2: O tornaré como luna llena.
6: No.
2: Com a Safari, no?
7: Claro.
2: Jo què sé, però com ha rodat tant i el nom ja sona, pues bueno.
6: No, però ja la gent que nos seguia nos ha seguido siguiendo y ya se ha adaptado. Tenía unos años, yo creo.
2: A banda de la melena de Paco, ¿en què ha canviat Luna Llena al ser Safari?
7: Pues en ser más espontáneos, en ser más locos, en...
2: No experiencia, taules...
6: Sí, yo creo que... Al final, pues... Yo creo que hemos cambiado en intentar ser más honestos con las letras que escribimos, con las canciones, con lo que queremos...
2: ¿Eso qué vol dir?
6: Con arriesgarnos. Pues que si queremos hacer un pop electrónico y meterle sonido discotequero, se lo metemos.
7: Pues lo hacemos.
6: Y si queremos hacer una balada, la hacemos. Y si quiero mezclar el jazz con el EDM, pues lo mezclo, ¿sabes? O sea, no hay límites.
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6: La playlist de mi corazón.
2: De mi corazón.
7: Sí.

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1: Hola, muy, muy bien, aquí disfrutando de esta ola de calor, pero en un lugar especial, en Suiza.
0: La verdad, Rafa, es que me veo tus vídeos. Un vídeo que de repente estás en el Guadalquivir y empiezas el Guadalquivir. Cuánta felicidad, cuánta no sé. Y de repente dices, Bilbao. Y alguien te sopla, oye, que no, que Sevilla. Y tú, ah, oh, Sevilla, sí. Oh, qué pavo. El qué pavo. Creo que ha sido una cosa que se nos ha quedado a todos grabados en la mente.
1: Es curioso, ¿verdad? Como una palabra, una frase, bueno, como... Pues con demor, ¿no? Te das cuenta, frases que se hacen míticas y no sabes por qué, ¿no? Pero sí, hay una manera de decirlo que, bueno, a través del personaje este de Fabiolo, que resulta gracioso hasta para mí cuando lo veo así, que sin querer...
0: Rafa, ¿tienes que la llamada es vía WhatsApp? ¿Tienes un vídeo reproduciendo de fondo? Que está igual... te lo digo, no, porque está entrando una melodía de fondo.
1: A ver.
0: Y...
1: A ver, que yo sepa, ¿no?
0: ¿No? No sé.
1: A ver,
0: no,
1: ¿ahora?
0: No sé, la desconecté, pero bueno, alguna cosa está sonando por ahí y en la técnica se están tornando locos un poco para llevarlo.
1: A ver, me quito los...
0: ¿Ahora?
1: Tecnología.
0: La tecnología, ¿no? Sí, la tecnología.
1: A ver, ¿ahora mejor?
0: ¿Ahora? Ara pareix que encara que està sonant. 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
1: Sí.
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2: Este tema, pues, sale de la reflexión con los amigos, de pasarlo bien, de la familia, de un poco recordar esos momentos especiales que vives con tu gente.
0: ¿Pero labios de Coca-Cola?
2: ¿Eh?
0: ¿Labios de Coca-Cola?
2: Pues porque en la historia de la canción hay como un romance, entonces, como no bebemos alcohol, pues tenemos que beber Coca-Cola.
0: Ah, bueno,
2: entonces...
0: O refresco de cola, ¿no?
2: Claro.
0: Refresco de cola.
2: Refresco de cola, exacto.
0: Vale, vale. Sonáis labios de Coca-Cola de Safari Club.

0: 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Rafa, estàs ahí?
1: Estoy aquí.
0: Muy buenas. Pues ahora sí que hemos eliminado esa música de fondo. ¿Música o no sabemos exactamente lo que era? Pero bueno,
2: psicofonía, quizás, sí. ¿No? Una psicofonía por ahí.
0: Se ha podido solucionar. Rafa Maza, que estás por Valencia el 5 de julio en La Rambleta, a las 7 de la tarde.
1: Eso es. Bueno, ya son unas cuantas veces que he ido con este espectáculo y con el nuevo, el Genoma del Pavo, pero repito, con Fabiolo Connection, que es un espectáculo pues que está muy a la orden del día con todo lo que está pasando a nivel internacional, y eso que es un espectáculo que se creó en el 2019, o sea que se estrenó hace ya 7 años
0: y sigue de moda.
1: Y que mantiene la vida, bueno, más que antes, porque esto es un viaje que hace Fabiolo hasta Abu Dhabi para dar clases de tenis a la hija de un jeque, pero bueno, en realidad va a encontrar el secreto de los algoritmos. Y bueno, y en el espectáculo se habla de del petróleo que se acaba y de las tensiones que hay en esos países, y más tensión que ahora no puede haber con lo del estrecho de Hormuz. Y bueno, resulta que Fabiolo no solo va a dar clases de tenis a la hija de un jeque, sino que va a descubrir el secreto del Big Dátil, el secreto mejor guardado por los jeques, que es una base de datos gigante. Es que suena a cómic, pero es así.
0: El Big Dátil. Hombre,
1: qué
0: pues
1: pavo.
0: Sí, suena. Qué pavo.
1: Sí, bueno, es una historia que se creó. Yo recuerdo el primer día que fui a ensayar con este espectáculo, digo, voy a crear un espectáculo. Y además lo estrené en Sevilla y estaba con mis amigos los Síndrome Clown, con Piric Pictor y Praxedes, y de camino al ensayo me compré en un chino unas gafas de realidad virtual, de estas que se pone el móvil, pero muy cutre, de 9 euros me costó. Y digo, oye, ¿qué podemos hacer con esto? Y bueno, pues salió esto de jugar con las gafas de realidad virtual en el escenario. Y bueno, así empieza el show, con un espectáculo donde Fabiolo está actuando en Miami para más de 30.000 personas y en La Rambleta, con un montón de gente en Miami y con gente del montón en La Rambleta. Él lo vive así, y entonces es una doble actuación los primeros 5 minutos, y ve que el público no está teniendo en cuenta que él está allí también, está aquí y allí, en 2 sitios a la vez. Entonces la gente aplaude cuando no tiene que aplaudir. Ahí le sale esa vena de clown, ¿no? Porque Fabiolo es un pijo, pero en realidad es un bufón y es un clown, ¿no? Que juega con el público. Y ese es el secreto, que vestido de pijo y con todos... bueno, no diría con todos los... los lugares comunes del mundo pijo, pero sí con esa... atmósfera y visión peculiar que tiene Fabiolo, más superficial, pero en el fondo está contándonos una historia y está contándonos muchas más cosas. Y ahí da lugar al juego. Por eso es un espectáculo que la gente se ríe desde el principio hasta el fin. Y puede tener mucho prejuicio a la hora de venir y decir, pero este Fabiolo es que yo, vamos, me da un poco de asco, ¿no? El personaje. Y bueno, se trata de eso, de que te incomode al principio para que luego te lo quieras llevar de fiesta.
0: Sí, no, absolutamente. Por lo que comentas, Rafa, sí que dejas algo de lugar de improvisación, ¿no? Porque si interactúas con el público...
1: Sí, por supuesto, el público está siempre muy presente. De hecho, lo que vamos a hacer en este espectáculo es dar una oportunidad al público que venga para dar un paso de gigante en su vida. Él, Fabiolo, dice que en Miami está rodeado de winners, de gente que no necesita solucionar su futuro porque ya lo tiene resuelto, winners. Y en Valencia y en La Rambleta vamos a estar rodeado de losers. El público va a ser un loser, pero va a pasar de loser a losers de colores. Ese es el propósito de Fabiolo, ayudar a que todo el público que venga a ver Fabiolo Connection esté conectado y se ilumine, y además sean unas luces muy bonitas, luces de colores, la que podrán disfrutar de un futuro, de dos realidades, una triste realidad y la realidad virtual, que es lo único que le queda a los losers, es disfrutar de esas dos realidades, la triste realidad y la realidad virtual. Los winners no tienen 5G, tienen 5J.
0: Rafa Maza, con muchas ganas de verte el próximo domingo 5 de julio en La Rambleta, a las 7 de la tarde, aproximadamente una hora y media, y bueno, estaremos ahí contigo para vivir tu éxito. Gracias, Rafa, por estar con nosotros.
1: Muchas gracias, un abrazo.
0: Fuerte abrazo.
1: Chao.
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0: I... Sí?
3: No hay problema.
0: Sí, no hay problema, ¿no?
3: No.
4: Bueno, es lo que pues, mejor se nota.
0: Pues primera pregunta del Consell d'Experts de fora de cobertura per a Safari Club.
5: Hola, Safari. ¿Per què os crideu aixina?
3: Bueno, porque somos unos locos como... Como los animalitos del safari, porque somos tal cual, no sé, naturales.
0: Pero safari también van a ser porque molaba o porque...
4: Sí, quedaba guay también. El nombre y como que el ambiente de los conciertos como era muy loco, ¿no? Como que somos muy animales en... Yo soy el gorila, o sea, bueno, el chimpancé, más bien. Entonces dijimos, ostras, Safari Club, tal. O sea, queda guay, como el club de los safaris.
3: Exactamente.
4: Y nos gustó el concepto y lo adoptamos.
0: Muy bueno, pues, primera pregunta satisfecha. Anem a la segona pregunta del Consell d'Experts de fora de cobertura per a Safari.
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0: ¿Quién es más de liaditas en el escenario? ¿Paco o Marina? ¿Quién es el que más...?
3: ¿Más la lía?
0: La lía en el escenario, sí.
3: Pues depende, ¿eh?
4: ¿Para bien o para mal?
0: Hombre, a ver, liarlas para mal. 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
0: Ese és Paco, no?
4: Sí, ese soy yo.
0: Vale, o sea,
4: yo siempre...
0: Vos les repartiu.
4: Soltando improperios, sí. Diga. O sea, cosas que no tocan.
0: Ostres, no?
4: Sí.
0: Tercera pregunta...

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1: Sí, estamos siempre produciendo. Si no es en el estudio, nos toca agarrar los aparatos, irnos a otra ciudad, o sea, porque viajamos un montón. O sea, estamos produciendo... Es que cada... A lo mejor te digo que mañana voy al COI a producir, o sea, no... Y es así. El miércoles vamos a Gandía. El viernes vamos a Vinaroz. O sea... Y luego vuelve a casa, continúa...
0: Claro, porque si no vuelves a casa...
1: Y así es lo que hablábamos antes con Jota, que nos ponemos a hablar más de 15 minutos para descansar y estamos peleados con los despertadores.
0: Madre mía, pues bueno, escolta la última sección de Fernando Pena per aquest tema. 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
1: Ostras, qué bueno. Pues la verdad es que no, intentamos tener un mantener un lenguaje para todos los públicos.
3: Educativo, ¿no?
1: Sí, no, y no decir cosas que no tienen que escuchar los peques. Amén. Aún.
0: Sí, o sea, estaba el nuestro consejero preocupado, ¿no?
1: No, no, sí.
0: Pero no,
1: no, no.
0: Las canciones son perfectamente para todos
1: los públicos.
0: Sí,
1: porque también hay muchos niños que nos escuchan y... Intentamos ser responsables. A veces nos limita un poco
0: de,
1: eso, pero...
0: ¿De la Bacalola o...? Mm. No, ¿no?
3: No, no, no, tanto... No.
0: Tampoco aprendí la cosa.
3: Tampoco
0: aprendí la cosa.
1: No, no.
0: Anem a la quinta i última pregunta del Consell d'Experts de fora de cobertura per a Safari Club.
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3: 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Pues depende, eh?
0: Perquè Safari és més de directe o d'estudi?
1: Pues yo creo que de directo, lo que pasa que ahora mismo llevamos como unos años que ha sido prácticamente... Estamos preparando el nuevo disco, estamos preparando muchas canciones y...
0: Traigo canciones continuamente.
1: Y como que estamos en la caverna, ¿sabes? Y estamos como acostumbrados a estar en el estudio y estamos muy desentrenados a la hora de tocar en directo, ¿no? Ayer, por ejemplo, cantamos en la boda de unos amigos una canción, porque era su canción, ¿no?
0: Sí.
1: Y, jolín, digo, guau. A ver, cómo... O sea, he tenido que pensar que los acordes, todo, ¿sabes? Porque es claro. Como que hay que entrenarlo, ¿no?
0: Hay que entrenarlo, pero...
1: Nos gusta el acústico.
0: Y ha dicho que esteu en el estudio y agarres y dios, bueno, es que esta canción... Bueno, en teoría está acabada, pero es que... no sé, es que...
1: Eso así... Marina.
3: Es que una canción nunca tiene fin.
0: Mai está acabada, ¿no?
3: No,
1: si tú no.
3: No
1: dices vamos a terminarla, mañana no termina.
3: No,
1: o
3: no,
1: dentro
3: no.
1: De una semana. Hay que ponerle fecha, porque sí. Siempre estarías rectificándola.
3: Siempre encuentras algo. La vuelves a escuchar al día siguiente y dices, uy, esto no me gusta.
1: Y a la semana cambiar. Siguiente es peor aún.
3: Y esto, sí.
0: Y hay que disertar en un caixó. Y, bueno, en un caixó, en una carpeta de ordenador y escoltarla un temps después en que ya te has, bueno, has desconectado.
1: Sí, que no tienes...
3: Sí, y la quieres cambiar entera.
1: Bueno, exactamente.
0: Pues igual el disecas es que no sé.
1: Por eso hay que grabarla y sacarla.
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1: A ver, yo me acuerdo del concierto que hicimos en Ciudad de México, que había que que hacía muchísima calor y a eso había que sumarle la falta de oxígeno al estar en una altitud increíble. O sea, nos faltaba el oxígeno y encima hacía como 40 y pico grados. Y eso, yo creo que es el día que más a mí me ha costado cantar en Ciudad de México, sí.
3: Sí, fue bastante difícil.
1: Sí, hombre, yo iba en camisa y acabé en tirantes.
3: Y luego... Yo recuerdo un concierto, el del Loco.
1: Sí.
3: Que el aire acondicionado, era julio, y el aire acondicionado no tiraba.
1: Había mucha gente.
3: Y había muchísima gente. O sea, unos sudores. Però
0: això no són condicions meteorològiques, això és més, no?
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3: fue espectacular el concierto, però
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3: Sí.
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1: Sí, sí. Sí precipita un poco de fang.
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4: Madre mía, vaya que sí, Denis, la verdad es que ha sido una sorpresa para toda la familia. Y la verdad es que estamos muy muy contentas, muy emocionados y con muchas ganas, ¿no?, de que este año llegue en las fallas 2027 más que nunca.
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4: Sí, bueno, desde luego. Por lo que tengo entendido, el año pasado Chaplin creo que fueron unos 28 metros.
0: Ajá.
4: Y en este caso él, al estar sentado, pues va a ser un poquito más bajito, pero vamos, es brutal porque además lleva el sofá, ¿no? Todo lo que está como muy lleno, ¿no? Vas a ver la falla como muy llena, muy grande, ¿no? Sí.
0: Absolutamente. En este caso, me imagino que en casa he rebut la noticia de una manera extraordinaria, molt de content, ¿no?
4: Pues eso, pues con mucha ilusión y más inesperada, porque tampoco sabíamos nada, ¿no?
0: No sabían ni res, ni del proyecto.
4: Nada, nada. Nada, cero, nada. Nos enteramos como todos, o sea, nos enteramos el día que se votó y que se decidió que la falla del 27 de la Plaza del Ayuntamiento iba a ser él. Y luego a la espera, ¿no?, del boceto, porque también era secreto y pues todo el mundo pensábamos cómo podía dejar de seros. Y la verdad es que nos ha encantado el formato que le han querido dar.
0: Absolutamente maravilloso el proyecto. Y en moltes ganas de verla en la plaza. Me imagino que vosotros, evidentemente, esteu en la mateixa situación. Pero, Eva, ¿teniu pensat algún acte especial para quan la falla estigui en la plaza?
4: Bueno, no, eso no depende de nosotras, ¿no? Eso pues ya lo determinará el Ayuntamiento de Valencia. María José Catalá, desde luego, sí que en el 50 aniversario dedicó un día a Nino Bravo la plaza del ayuntamiento todo el rato con las canciones cuando entraron las falleras y demás, y se lo dedicó especialmente. Pues entiendo que este año pues también lo tendrá más en cuenta, sí.
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4: Total. Yo creo que los valencianos lo tienen como muy querido, ¿no? Y es parte de nuestra identidad, es parte de nuestra fiesta, porque siempre está presente la música en la plaza del ayuntamiento, y este año va a estar él también allí, ¿no?, con todos nosotros y disfrutando de las fallas y de la mascletà y de todos los visitantes que tiene la oportunidad, ¿no?, de la visibilidad que se le va a dar a nivel mundial ya, porque estas fallas ya sabéis que salen por todas partes. Así que encantadísimos.
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4: Venga, un abrazo, como siempre. Gracias, Donís.
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1: confio en ellos y en la amistad que nos une. Este top 10 musical para irnos de safari, Donis. En el número 10, empezamos fuertes, David Bisbal, Ave María, un homenaje a las aves que nos encontramos en los safari, Donis.
0: Bueno, a ver. Un poco rebuscado, ¿vale? Un poco rebuscado, comencemos. Pero bueno, ¿qué?
2: Es un temazo. O sea, quiero decir que es todo, lo escuchamos, o sea, nos reímos un poco, pero lo escuchamos todos y...
0: Hombre,
2: es leyenda, es leyenda.
0: Sí, pero que capen con su al ranking, voy a decir que es un temazo, está claro, pero capen con su al ranking...
2: Bueno.
1: En este no, ¿no?
2: Entra.
3: No, digo, sí entra.
2: Al palo y dentro.
0: Venga, ahí.
4: Por lo menos es conocida, que yo creo que el número 10
0: sí,
4: nunca había
0: señor.
4: Sido conocida hasta ahora.
0: Sí, señor.
1: Vamos bien, venga, vamos. En el número 9 viene Bob Marley de Wailers con Buffalo Soldier. Igual la conocéis menos, esta canción. Aunque la canción tiene un trasfondo histórico brutal sobre los regimientos afroamericanos, la sola mención del búfalo rinde homenaje a otro de los imponentes e impredecibles cinco grandes que te cruzarás en una sábana.
4: En una...
1: Sabana.
0: En sábana.
1: En una sábana no, por favor.
0: No sé en qué dorms tú, pero bueno. Bueno, anem al 8.
1: En el número 8 viene un tema que se llama Nena, del grupo Sexy Zebras. No podías hacer un safari sin cruzarte con una manada de cebras. Este trío madrileño le pone la energía y el guitarreo necesarios al viaje. ¿Conocíais este grupo, Sexy Zebras?
2: Sí, claro, hombre.
3: Sí, un grupazo.
2: Está dentrísimo.
1: Entonces, ¿existe, Donis, eh? ¿Qué te parece?
0: Esta sí, pero la anterior. ¿La anterior existe?
2: ¿La de Bob Marley?
1: La de Bob Marley.
3: Sí,
0: no,
3: sí.
0: Bob Marley existe, pero la canción se la ha inventado.
1: Búfalo
3: no,
1: Sangre.
3: No, existe.
0: Sí,
1: vamos bien.
0: Marina, ¿en serio?
2: Yo no lo sé.
1: No he comprado el bote.
0: Está sorprendente. Va a ser.
1: Existe. Y esta existe también, la conocéis seguro. Se va el caimán, tema compuesto por José María Peñaranda, el caimán, pariente cercano del cocodrilo, un clásico de la música tropical.
0: Se va el caimán, se va el caimán, ¿no?
1: Se va por la Barranquilla. Sí, señor.
0: Sí, esta sí va.
1: Muy bien. En el número 6 viene Bill Haley y sus cometas. ¿Con qué tema? Hasta luego, cocodrilo.
3: Te gustan los reptiles, ¿eh?
0: Sí, claro. Sí.
1: Uno de los mayores peligros de los ríos africanos.
0: De cocodrilo ni había un atre de hombres, ¿qué? Que era el ataque de las chicas cocodrilo. Que era la de, ¿has sido tú? ¿Te crees que no te he visto?
4: Cierto,
0: ¿has sido tú, chica cocodrilo?
3: Los cocodrilos son los dinosaurios más antiguos que hay. La evolución, bueno.
0: Sí, no, alguna cosa siente eso. El dragón de Komodo también por ahí está. ¿No? Empate, están en,

0: Pates.
1: Y las aves también son dinosaurios.
0: Las ave María.
2: Las ave María. Muy bien, Donis. Y es que ahora aparece el león con Óscar de León. Llorarás, el rey de la salsa, porque un safari también necesita sabor. Y si te cruzas con el rey de la selva, pues que sea bailando una salsa, mucho mejor, ¿verdad?
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1: me encanta.
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1: Mira si la baila web.
0: Y ese es temazo. De verdad, J. González,
2: alegría,
0: me está sorprendente en el ranking de Wii de ahorita.
2: Qué alegría, es que ha empezado el verano y se nota, Denis. Y es que, mira, en el número 4, ¿quién viene? Del León nos vamos a la Leona. Leona Luis con Bleeding Love. Ojo, porque las leonas son las verdaderas jefas de la manada y las que cazan en el safari.
1: Sí, es cierto.
0: Temazo.
3: Keep bleeding,
4: sí,
3: keep
4: estamos
0: love. Y el tema existís, ¿no? Y el tema existís,
2: por supuesto.
0: De verdad.
2: Este ranking está triunfando hoy, Denis.
0: En el número 3.
2: En el número 3 viene un clásico, una canción popular, un elefante se balanceaba. Íbamos bien,
0: Pues sí, o sea, podía ser una de los elefantes o yo qué sé. Bueno, pero vale, va.
1: Venga, me gusta porque nuestro logo es un elefante, así que me encanta.
0: Toma, ahí la zaga.
2: Sí, señor, estamos acertando, Idonis. Y en el número 2, la banda sonora del libro de la selva.
5: Busca lo más vital, no más, lo que es necesidad, no más, y olvídate de la preocupación.
0: Esto es temazo, ¿eh?
5: 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No quiera que vaya.
2: Ritmo, selva y la filosofía perfecta para disfrutar de la naturaleza sin estrés. Y Donis, nos vamos al número 1.
0: Al número 1, la tengo que adivinar vosotros. No, la han adivinado vosotros.
4: Ostras. Pero una pista, ¿no? ¿Una pista?
1: Sí.
0: ¿Voleu aventurarse en alguna avance?
4: Uf, no sabría yo ahora mismo.
0: Bueno, digamos que el protagonista vive muy feliz.
1: Muy feliz.
4: Uy, qué barbaridad iba a decir.
0: ¿Quién era?
1: No sé.
4: No.
2: Mejor no lo digo, ¿no?
4: No lo digo. Vive muy feliz.
1: Vive muy feliz. Sí.
0: El protagonista vive muy feliz.
4: A ver, yo no soy.
0: yo no soy. Que vivo amargado.
4: Exactamente.
0: Ahora. ¿No la tenéis?
4: ¿Otra pista?
1: Otra pista, va.
0: Tengo un tint aristocratic.
2: Esta es buena ya, ¿eh?
0: Tengo un tint aristocratic y vivo muy feliz. El protagonista.
1: ¿Estamos hablando en castellano, en inglés?
0: Vuigues, parles con parles, té un tint aristocràtic i viu molt feliç. Així o en la Xina comunista? Dona igual.
4: Ostres, ni idea.
0: O en Chelsea, de Londres, també. On Vuigues.
1: Me pillas fuera de juego, ¿eh?
0: Fuera de
4: cobertura, sí.
0: Tenim pista musical.
1: Esto
4: de yo ni idea.
0: Escoltem otra volta la pista musical. Escoltem otra volta.
4: A ver, sé que tiene unos años, pero...
1: ¿De qué año es esto?
0: Te diría que pues, tendré 30 años aproximadamente.
4: Ostras.
1: Es que me pilló muy jovencita, ¿eh? Bueno, no tanto, pero...
0: que te digo que... Bueno, eso es una pista extra.
4: Yo... Si la conozco, escuchando la base te la digo, pero no la he escuchado, creo, ¿eh?
2: ¿Seguro?
0: A ver, pues,
4: ahora cuando me pongan la letra,
0: ¿acabas
4: seguro
0: de escoltar la pista musical?
4: Pero no, por eso digo, no me suena haberla escuchado en mi vida, ¿eh?
0: Te diría si la conoces, ¿eh?
1: ¿Seguro sí, que
0: no?
1: Sí.
0: Te diría que seguro.
1: Esto parece el juego fatal del bus.
0: Te diría que... Ah, no me acuerdo. Si yo te digo Hakuna, tú dices...
4: Ah, Matata.
0: Matata, sí, señor, sí. El Rey León, hombre.

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1: ¿Te la sabías o no? ¿La conocías o
2: no? El estribillo sí, pero es que no he visto nunca la película.
1: ¿Es excusa ahora? ¿Es excusa?
3: Yo creo que no.
2: Sí, no, al principio. Hombre, claro, cuando empieza a entrar la música y tal. Tú muy mal por
4: María.
2: No.
4: Pero es que la pista me han. O sea, la.
3: Le ha despistado.
4: Sí, no, sí.
1: Ah, no, pobre. El protagonista. O sea, parten de animales. De animales que te trabas en un safari. Yo creo que el Rey León era preciso, sí, no, era no, preciso que estiguera. Era sense pistes, era para adivinarla. Pero es que después te vi que el protagonista vio muy feliz, Hakuna Matata, viveise feliz. Y después que te un tint aristocratic. Marina pregunta, ¿pero en inglés o en...? Y bueno, pues el Rey
4: claro,
1: León o Lion King, el que voy a
4: adivinar una canción en inglés es más complicado.
1: Pues tenías dos respuestas válidas. ¿Lion King o el Rey León?
4: No.
1: El
4: Rey León.
1: Bueno.
2: No hemos,
4: pero no, mira,
2: hemos
4: no.
2: Estado finos ahí.
1: No. Serenem, amics. 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
3: Muchas gracias.
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6: Hasta la próxima.
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1: 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Muy buenas. Quiero ver a los valientes de las 3 de la madrugada, ¿eh? Y ese sí. Partido de Nueva Zelanda-Irak.
2: Claro que sí.
0: Ese va dur, ¿eh?
1: Quiero ver a los valientes. Porque,
3: Asterix de veritat.
1: Nueva Zelanda-Irak, no, perdón. Nueva Zelanda-Egipto.
0: Correcte, Egipte. Sí, sí. Irak es contra França. Sí, sí. Y está también per así Sergio Hernández. ¿Qué tal? ¿Cómo estás?
4: ¿Qué tal? Buenas noches.
0: Ya fea 10 que no te veía, ¿eh?
4: ¿Qué te parece?
0: Es que eres cardebol.
3: A tornar la lleche. Sí,
4: claro, tenía que jugar en España y ganar.
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1: Bueno, yo creo que todo va según un poco lo previsto. Sí que es verdad que el empate de España en la primera jornada no era lo previsto, pero es verdad que las primeras jornadas de los mundiales nunca son sencillas. Lo hemos visto en muchos casos y en muchas selecciones.
0: Sí.
1: Creo que Argentina el año pasado perdió contra Arabia Saudí en la primera jornada.
0: Correcto.
1: España cuando gana el mundial pierde la primera jornada. Alemania el año que gana tiene que ir, bueno, pues le va costando un poquito. Incluso la final sufre y necesita ir a la prórroga. Creo que no es fácil ganar el mundial. Creo que hay... también el fútbol, voy a decir un tópico, pero es de los futbolistas. ¿Y qué quiero decir con eso? Cuando la gente hablaba de que es que Luis Enrique, es que pases estériles en 2022 y es que como entrenador tal, bueno, pues mira cuando tienes futbolistas que te dan esa amplitud, ese manejo, mira lo que está haciendo con el PSG. Y Luis de la Fuente, no es que ha cambiado su filosofía, o es que era muy buen entrenador en 2024 y ahora es muy malo en la primera jornada, es que en 2024 tenía Lamine Yamal y a Nico para abrir campo y en la primera jornada no tenías, porque Nico está fuera de forma y Lamine Yamal tenías que ir con cuidado. Entonces, al final, el fútbol es de los futbolistas, tienes que tener calma. A veces, creo que cuando comentamos los partidos, para mí un error nuestro es que creemos que sabemos más que el tío que está sentado en la silla y que es entrenador. Creo que es que eso no
0: parlava soles de...
3: Moltes de veritat, ¿eh?
1: Sí, no.
0: No parlava soles de España, ¿eh? Día sí, en general, ahora
1: en general, por ejemplo, me ha gustado mucho Japón. Estaba revisando ahora las clasificaciones. Creo que en la primera jornada no me gustó al principio porque creo que renunció a ser lo que es Japón. La primera parte creo que no fue eso. Y desde la segunda... hasta en el último partido creo que estamos viendo lo que es. Creo que en general Bélgica no podemos decir que nos haya

sorprendido, hoy la hemos visto, porque es una selección que le falta valentía. Sí que podemos decir que Turquía, para mal, nos ha podido sorprender, pero creo que a veces el hype que llevan

0: Tiras del, fíjate, veo un mundial, veo una Eurocopa, veo una Copa Central y yo soy, es que soy feliz.
1: Es
0: soy
1: una
0: feliz.
1: Cosa. Sí, no, le preguntas, ¿cómo estás? Y empieza. No, en serio.
2: Como examen del mundial en general, ¿qué vos estás sembrando lo que ha hecho Bisque? Yo sé que no he visto todas las partidas porque es imposible las del 6 del Matías.
1: Bueno,
2: bueno, no es imposible, pero.
1: Me los he visto casi todos.
2: ¿Y qué te está sembrando? El
1: a mí me está gustando este mundial,
2: sí.
1: Lo digo de verdad.
2: Ya mucha gente la que no, ¿eh?
1: No, no, pues a mí sí. Estoy viendo mejor fútbol de que pensaba. Con un poco más de igualdad en muchas selecciones que en principio eran como ser marías, ¿no? Sin embargo, están plantando cara con sobre todo en la construcción defensiva, que está costando mucho a los equipos. Bueno, ya lo sabe España, pero lo saben otras selecciones. Yo solamente tengo que recordar que el anterior mundial España le mete 7
3: a Costa Rica.
1: A Costa Rica en la primera jornada, sí, sí. Y si no llega a ser por la honestidad y honorabilidad de Alemania, España está eliminada en la primera fase. Quiero decir, esto, si en verdad todo el mundo sabe tanto de fútbol, ¿por qué no ganamos una puñetera quiniela nunca?
3: Esa es la buena, Isa.
1: Entonces, esto.
2: O muy pocas vegades, ¿no?
1: No, pues en mi caso nunca.
2: Yo me la encertad. Lo más probable que está, creo que es a, no sé, son 12 o por ahí, que ya
1: pero es que un primer partido, mira, un primer partido de mundial es siempre muy complicado. Porque cuando te tropiezas en ese primer partido, los otros partidos que te quedan son a cara de perro todos. Y bueno, oye, siempre es una buena noticia no perder el primer partido, sea quien sea el rival. Siempre, siempre. ¿Por qué? Porque ganas ahora y ya estás clasificado. En fin, es muy difícil no clasificarte porque se clasifica hasta el que saca el cuarto árbitro también se clasifica. Quiero decir, es una cosa en este mundial, ¿no? Después, a mí me está gustando mucho la contundencia futbolística de Estados Unidos.
3: Ahí ya nada, ya.
1: Y me está gustando también mucho.
2: Pero tú es la revelación, Estados Unidos.
1: Para mí es una revelación. Que llama la atención que un país como Estados Unidos haya tardado tanto en generar.
3: Sí, pero nada, sin prisa, pero sin pausa.
1: Exacto,
3: ¿eh?
1: Exacto. Y ahora espérate, porque ahora ya está formando. Exacto, está formando una base muy buena. Y otra selección, es verdad también que es anfitriona, otra selección que me ha gustado mucho por la verticalidad es Canadá. Canadá ha mostrado una verticalidad de juego muy interesante. Muy interesante. Si defensivamente no ha sido tampoco brillante, sin embargo, ofensivamente sí lo ha sido y va más allá de la goleada última, que fue como fue y tal. Pero me ha gustado mucho la intensidad. Hay que recordar que su gran estrella, el jugador del Bayern, ¿no? Es Davis.
4: Sí, Alfonso Davis.
3: Alfonso Davis,
1: no está. No está.
2: Sí, sí.
1: Y ese es un jugador que te rompe cualquier partido desde la banda izquierda, como lo rompía Álava en su día.
3: Exacto.
1: Es decir, son, claro, a mí me parecen las selecciones más llamativas como sorpresa. Japón para mí no es exactamente una sorpresa. Creo que si seguimos un poco toda la trayectoria de Japón en los últimos mundiales, ya vemos que siempre está entrando un poco en esa terna. Y es verdad que el fútbol japonés, el fútbol nipón, ha crecido mucho. Ha crecido mucho. También porque hay muchos futbolistas japoneses que ya están en los equipos punteros europeos, como a Corea, Es decir, al final eso también influye.
2: Mesa Band, vais a preguntaros por un futbolista.
1: Eso también influye. Y me gustó, y ya acabo en esto, aunque Pablo ha estado como 80 minutos más que yo. No,
3: vaya,
1: me gustó mucho Costa. Costa de Marfil, me gustó mucho también. Lo vi para ser una selección africana, absolutamente anárquica, toda selección africana. En cambio, me pareció una selección muy madura, muy de una alta intensidad defensiva durante todo el partido y que tiene pólvora de verdad arriba, ¿eh? O sea, es decir, es que tenía a Pepe en el banquillo, ¿eh?
3: Exacto, y va a jugar los últimos minutos.
1: Exacto.
3: Yo voy a hablar más de 4 selecciones. Una la de Pablo, que es el Marroc, la otra está directa a Sergio, que es Estados Unidos. Son las 2 selecciones que a mí me agrada, porque me agrada el descaro y el desparpajo.
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1: I que teniendo en cuenta que fíjate que hay mucha gente que piensa que era la misma selección de 2024 no. y Lamine Yamal y Nico no fueron de la partida, que eran los dos jugadores más importantes.
2: Son chiquets en cara, pero
1: hay que recordar la temporada que ha tenido Fabián y sobre todo el 2026 que ha tenido Fabián a nivel físico, que era un futbolista que fue determinante la última Copa, y ahora mismo Rodri de dónde viene, que la jugaste con Lenormand y ahora no estaba, que Carvajal probablemente fue uno de los cinco jugadores más influyentes de Europa ese año.
0: A Mikel Merino y a Zubimendi de suplentes, tío. Que son...
3: Y Mikel Merino viene de una importante lesión también.
1: Correcto, ¿no?
0: Es que hay que dar
1: calma.
2: Gavi también viene de una lesión, que son jugadores que se está costando.
1: Hay que tener paciencia. Para mí hay otra de las selecciones que me ha sorprendido. Me sorprendió en el primer partido, es Inglaterra, desde el punto de vista...
2: Esa es la meua.
1: Pero luego en la eterna...
0: Un poco de manía.
1: Yo creo que será la eterna...
2: ¿Promesa?
1: No promesa, pero es que, fíjate, ahora tienen la suerte de que se han quitado Southgate, que era un técnico...
2: El eterno Ui, ¿no?
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1: Cubarsí, que és un niño, hace dos años lo querían ya retirar, que no vale, que es que solo juega el balón, que
0: claro,
1: no es defensa.
0: Claro, perquè no és fort, no és sal, no està... Escolta.
2: Però era un xiquet.
1: Sí, però és que en este país se llegó a decir que Xavi Alonso y Busquets no podían jugar juntos en una primera jornada contra Suiza.
3: Voy a abrir un melón.
0: A vore.
3: Pero gordo. A vore. Que es, además, con mala leche.
2: Vale.
3: Los veintipocos minutos, creo que jugó 27, 28 minutos Javi Guerra antes del Mundial, hizo muy bien.
0: Sí,
3: la pregunta es, ¿y si a Javi Guerra el problema que tiene en el Valencia es que no está rodeado por buenos futbolistas? Y entonces parece
0: porque
3: mucho peor.
0: Yo andaba a dirte, Sergio, ya que hablaban de Cubarsí, ¿tú sabes qué crees que le hace futbolista a Cubarsí? Pero muchas cosas que aquí todo, Koundé.
3: Koundé, ¿eh?
0: Koundé la fe futbolista, dice, acórtame. Igual que Piqué va a ser futbolista Piqué. Esto, el del
2: Puyol.
0: Puyol a Piqué.
1: Claro.
0: No, tienes toda la razón.
1: Pero tú...
0: Ven a ropar. Yo tendré wits y nous y cartas que no lleguen.
1: Y luego las propuestas, que también son importantes. Porque fíjate, Baena, lo que era en el Villarreal, lo que es con España, que ha rendido un nivel muy alto, y lo que ha sido esta temporada de Baena con el Cholo, que no le... No, mira, fíjate, si a mí me dicen... Simeone Baena, por lo físico que es Baena también, además de lo técnico, por lo vehemente que es en su... Yo digo, es que maridan muy bien, maridan.

0: Tan muy sí, bien Simeone. Sí, y fíjate que el año ha sido desastroso. Sí. Y luego otro...
1: Es como el Villa y el Formache. Maridache.
0: No, es que y nos ha sorprendido a todos. Y luego, un futbolista para añadir, que me sorprendió ayer, que es en Costa de Marfil, que lo habías comentado, Crist Inao Oulai, que es un jugador que
1: Canela,
0: ayer... De verdad, porque el Trabzonspor no lo podemos ver todas las semanas, por lo que sea.
2: Sí, sí. Y sobre todo, pero lo que siga.
0: No, porque al final a Jupp sí que lo teníamos más controlado con Marruecos. Sí. Era un futbolista que teníamos el ojo puesto ya en él y que valía
2: millones. Diomandé,
0: lo mismo. Pero Oulai es un jugador que ayer, de verdad, derribó la puerta y yo creo que va a llamar la atención de muchos clubes.
3: Sí, lo curioso es que no la llame antes, ¿no? Es decir, que se tenga que poner un mundial para decir, hombre, este futbolista... Nunca suenan para Valencia este tipo de futbolistas. Pero mira, te voy a comentar una cosa de Baena. La diferencia, por ejemplo, del Baena de hoy, que ha hecho un partidazo, al Baena del Atlético de Madrid, tiene que ver con Cucurella o el perfil de un lateral. Quiero decir, cuando Baena tiene un lateral que le dobla permanentemente, Baena rinde más. ¿Por qué? Porque él tiende a hacer el regate para adentro y a buscar o el disparo al palo largo o el pase a la frontal y vuelve a entrar en pared. ¿Qué ocurre en Atlético de Madrid? Que no tiene el lateral de ese recorrido.
0: Sí, lo que pasa es que fíjate que ha habido partidos incluso que Ruggeri sí que le ha dado eso, pero...
3: Pero Ruggeri no es Cucurella.
0: No, eso está claro, pero más que a nivel posicional, para mí es el cómo recibe el balón, el posicionamiento de cómo recibe el
3: porque
0: balón.
3: Porque en Atlético de Madrid, cuando recibe la pelota, tiene que hacer de extremo, que está encarado sí, ahí. Sí, sí. Entonces, al tener que hacer de extremo, Baena no es un jugador de encarar e irse de extremo y centrar. Es un jugador de amagarte y darte la opción del lateral que te desdobla por banda o de meterte para adentro, que él tiene mucha calidad de filtrar pases ahí. ¿Qué ocurre? Ahí sí que se siente cómodo. No se siente cómodo es cuando él tiene la responsabilidad de romper por banda. Cuando él es el que tiene que encarar para irse por banda. Cuando aquí no te encara realmente. Lo que hace es abrirse para afuera e ir sacándote el equipo rival hacia afuera, que lo hace muy bien. Entonces yo creo que esa es la diferencia que hay entre el Baena de la selección y el Baena del Atlético de Madrid.
0: Pero incluso más ahí, incluso a nivel posicional, que estoy de acuerdo... Aunque fíjate que en el Villarreal muchas veces llegó a línea de fondo para poner la pie cambiado y yéndose hacia adentro, Baena no ha sido tanto, o no ha tenido que ejercer de extremo tanto en el Atlético de Madrid. Incluso te diría que para mí otro de sus problemas está en que a nivel mental, él lo dijo, que había pasado un año malísimo, que no había estado, porque incluso vamos a irnos a algo tan sencillo como el balón parado. El balón parado de Baena en el Villarreal te dejaba asistencias prácticamente cada dos o tres semanas.
2: Va a ser el máximo asistente de la Liga, ¿no?
0: Sí, correcto, el año pasado. Y este año en el balón parado inexistente la capacidad de golpeo que tenía, que incluso se lo terminaron
2: también
0: quitando.
2: También es de ver que en el Atlético de Madrid lo normal es que el primer año te coste. No, siempre, sí. A Toches Fichaches le costan.
4: Menos a Griezmann, sí que es verdad.
2: Pero es muy difícil el primer año de caure en peu. Caure de peu. Heu parlat de alguns noms... 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
0: Al final es que es lo que decía antes Sergio, partido del anterior mundial fue contra Costa Rica y metí 7. ¿De qué te vale meter hoy 7 si en el próximo partido se te atasca, ir a todo? Yo creo que al final tienes que ganar sensaciones. De hecho, una de las malas noticias de España hoy, la única tal vez, es que no ha habido ningún jugador que salga desde el banquillo que nos diga, este jugador ha conectado hoy.
4: Sí. A revolucionar, sí, en realidad.
0: Porque Nico, lo sigo viendo físicamente, está
2: tieso. No se ha hecho ni una, Nico. No, ¿eh? Todo es arrere.
0: Está tieso. Ferran no ha tenido fortuna.
2: Bueno, ha marcado el gol, la
0: sí,
2: verdad.
0: Por eso claro, no ha tenido fortuna. Mikel Merino todavía necesita minutos de juego. Jeremy Pino le ha faltado esa alegría y esa verticalidad que tiene, porque la tiene. Entonces, el único problema es que cuando los primeros espadas se te caigan, que habrá algún momento, es un torneo corto, pues que tienes que sumar gente de banquillo.
4: Es que yo creo que no chugarán más que 18 de 9 del 26. ¿Eh?
3: Exacto.
4: Arribe, aunque cargue arriba la final de España.
3: Y 13 y 14 también. Es decir, al final parece como que los 11 de España están muy, muy, muy marcados.
2: Sí,
3: y salvo
2: muy marcado el seu equipo.
3: Sí, y salvo gestión de minutos obligada.
4: Exacto.
3: no se va a salir mucho del

0: del patrón, ¿no? Yo creo que España, si hoy hubiese necesitado 9 goles, hubiese marcado 9 goles, no necesitaba 9 goles, necesitaba ganar con contundencia y reservar y calibrar fuerzas, porque decíamos que esto es un torneo corto, muy intenso.
1: Bueno, este es más largo que de,
0: sí,
1: de
0: pero
1: normal.
0: Es más intenso emocionalmente que físicamente.
1: Se pero más.
0: Porque cada partido es realmente, o sea, tienes la sensación de una final. Cada partido,
1: sí,
0: ¿eh?
1: Porque son tres partidos. Mundial,
0: claro. Es que ahí está.
1: Y después son eliminatorios.
0: Exacto. Entonces, ¿qué ocurre? Que, claro, porque las finales, cuando tú lo juegas, sabes que detrás de ese partido ya está la gloria, ¿no? Y estás en un campo neutral, esto y otro. Entonces, hay muchas connotaciones cuando vas a jugar un partido mundial que te llevan a eso, a una final, ¿no?
2: Totalmente.
0: Ese ambiente, ese que sabes que todo el mundo viéndote, que está en tu país hay 10 millones de personas viendo el partido, es decir, son muchas cosas, está todo el mundo viendo, que además como futbolista puedes revalorizarte de una manera.
1: Sí, que es una oportunidad también.
0: Claro, y eso emocionalmente gestionarlo afecta a la condición física, está el estrés muscular. ¿Vale? Entonces, creo que España ha hecho muy bien. Ha reservado rápidamente a futbolistas como Lamín, cuando ha visto el resultado o el partido encarrilado. Ha corrido cuando ha querido correr. Ha andado cuando ha querido andar. Ha tocado cuando ha querido tocar. Porque el rival también estaba absolutamente sometido. O sea, el rival estaba diciendo, mira, fustígame cuando quieras, pero si puede ser que no me fustigues tanto.
3: No me pegues más.
0: Claro.
4: De hecho, Arabia Saudí, que es una selección que juega mucho mejor fútbol del que hemos visto hoy, que tiene jugadores técnicos, que yo creo que es una selección que no tiene mal pie en algunos casos. Yo creo que Arabia Saudí ganará Cabo Verde, porque creo que es superior a Arabia Saudí y Cabo Verde. Pero en la táctica, o sea, a nivel defensivo, es una selección que no tiene orden. Es una selección que le cuesta proteger su portería, y es lo que decías, creo que incluso el propio Arzabal la has podido hacer que descanse, porque tuvo un susto hace 2 días en un entrenamiento, que incluso se valoró que no pudiera jugar el partido de hoy, ¿no? Y yo creo que
3: eso me da la pena la lesión del chiquete este de Osasuna, Víctor, que Muñoz, ha fichado en Liverpool. Sí. Es la gran novedad del mes fresquete.
4: No, totalmente, y luego por cierto, una cosa rápida, estaba mirando el bracket de la BBC, que estoy enganchado, quien pueda que se meta en la web de la BBC, porque tú puedes ver en cada momento, conforme están los grupos, qué rivales tocarían o cuáles serían ahora mismo.
1: Un live, ¿no?
4: En cada momento.
3: ¿El BBC News o quién?
4: Pues ahora te paso el enlace, porque es dentro de deportes, está BBC Fútbol, si pones bracket te sale. Y ahora mismo, España...
0: Austria, ¿no?
4: España sería España-Austria, luego le tocaría el ganador de República Democrática del Congo, Ghana, luego sería el ganador del Estados Unidos-Bosnia-Irán, República Checa, es decir, se te está quedando un camino de esa
1: manera. Directo a la final.
4: Y luego en semifinales sería Alemania-Paraguay, Noruega-Suecia, Corea del Sur-Suiza, Holanda-Marruecos.
1: Ya, ahí ya se complica la cosa.
4: Pero semifinales,
3: eso
4: es decir,
3: la IA.
4: Estás evitando por el otro lado Argentina, estás evitando Portugal, Inglaterra, Francia y Brasil.
0: Que esto no son las copas de Rey del Valencia últimamente.
1: No, ya. Hombre, de momento,
0: que cuando te encuentras ya uno de primera división, caes.
1: Hasta las semis, sí, hasta las semis. Donaría la sensación de que sí. 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
0: A veure, Lamine tiene una virtud más allá de... Bueno, tiene muchas virtudes, pero una virtud cuando está en tu equipo, lo tienes en el campo, y es que él aglutina a 3 rivales. Si tiene 3 rivales él, hay 2 compañeros que están solos. Y lo tenían muy claro hoy. La jugada podía empezar directamente en Lamine e inmediatamente buscaba el pase a Baena, evidentemente, porque el equipo rival se vuelca hacia Lamine. Ahí, claro, entonces se quedan las espaldas sin cubrir, o acababa el balón en Baena, iban rodando hasta que llegaba Lamine volvía a traer y volvía otra vez el balón al punto de inicio, que así es como ha venido, el si no me equivoco, el segundo gol de Oyarzabal. Dicho esto, Es decir, Lamin es determinante en cualquier equipo del mundo. Pero para esta selección, esta es clave. Porque es el que te permite a ti ese fútbol dominio de tocar, de ir buscando, aglutinar y buscar rápidamente y el espacio. Después, Oyarzábal. Si, y eso es un tópico, pero es cierto, es que lo siento así. Si Oyarzábal fuese inglés, fuese brasileño, fuese francés,
1: sí.
0: Lo estaríamos poniendo en el top 10 del mundo.
1: Sí. Si fuera Oyarzabalini y jugara en la Juve.
0: Pero, y es verdad, ¿no? Lo digo en serio. Sí, sí. O sea, es decir, no es caer en el tópico de es que si fuera extranjero. No, es que lo digo en serio. Es decir, ¿cómo nos cuesta a nosotros valorar? O sea, este chico no ha salido ayer, no ha dado rendimiento ayer y ya está,
1: no,
0: ¿eh?
1: No.
0: Este lleva años en la mejor Real Sociedad de los últimos 20 o 25 o 30 años.
1: Seguente el que tira del carro.
0: Claro. Sí. Es decir, a mí me parece un futbolista...
1: Transformarse como jugador, porque comienza en la banda, después ha transicionado cap al mig, pot jugar de davanter...
4: Yo de hecho, estoy con Sergio en una cosa, que es... Si, me voy a fijar y voy a decir una barbaridad, porque no me parece ese nivel de futbolista.
1: No son encarales doche, ¿eh? Habré que
4: no, dices. Pero que se me entienda. Si midiera 1,90 Oyarzábal, diríamos que es 9. ¿Por qué...? ¿Cómo mide menos? No decimos que es 9. Es que tiene gestos de 9 y es 9. Es que 9.
3: Puede ser no de referencia en metro 80 y no
1: lo que no es, es un no de área.
4: Ya, pero habéis visto,
3: no
4: por
3: Lukaku,
4: ejemplo...
3: No es Lukaku.
4: Pero por ejemplo,
3: no
4: ¿habéis es visto Spie, no los es... movimientos de Harry Kane en los partidos?
0: Sí.
4: Harry Kane es 9 y nadie duda que es 9.
1: Pero yo creo que ahí la lectura es que Harry Kane fa cosas de segunda punta y fa cosas de Deu y fa cosas de...
3: Sigue
1: de
3: no,
1: pero Benzema... 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
3: Villa no era un nou de referència.
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4: però és que jo llega a leer, Salva, que és que Espanya juega con falso 9, com falso 9? O
1: sea, falso 9 era Silva. Falso 9 era quan xaves en Silva.
4: Oyarzábal no falso 9.
0: I Cesc. Pero fíjate, yo oigo muchos comentaristas y mucha gente ya más mayorcita que habla de Dennis Bergkamp, por ejemplo.
3: Sí,
0: un futbolista.
3: El que le tenía por a volar, ¿no te recordarás?
0: Sí,
3: autor de los mejores goals de la historia
1: de la Premier. He visto vídeos, pero no me recuerdo.
0: Un futbolista maravilloso.
3: Pero maravilloso.
1: Que no estaba.
0: Que estaba encajado en una figura que ya ha desaparecido, que es ese media punta, sí, que ahora sí. Se llama el falso 9, ¿no? Pero en verdad era un delantero. Era un delantero, sí, que tenía tendencia a recogerla.
3: Él y Nuanco Canú.
0: Exacto. Nuanco Canú en el Ajax. Sí.
1: Es vídeos de golazos, los controles.
0: Sí,
1: que
0: sí. Bueno, pues fíjate, todo el mundo alaba a Dennis Bergkamp. Nadie niega que ha sido uno de los grandes dentro de las posibilidades de Dennis Bergkamp. Sin embargo, Oyarzábal tiene más movida, sí, más gol y más continuidad en sus éxitos.
3: Mains plasticitat.
0: Exacto.
3: Sí, sí.
0: Es decir, ¿y por qué no lo valoramos? Es decir, es como...
1: es nuestro.
0: Pero es cuando, como cuando ganó, es como cuando Rodri ganó el Balón de Oro.
1: No vale.
0: En vez de celebrarlo, estábamos todos, bueno, estaban todos allá en la meseta.
4: No, todos no estaban allí, había uno que no, ¿eh?
0: Ya. Estaban allí dando por el saco con Vinicius Junior y dije, pues tío, sentirte más orgulloso que lo haya ganado Rodri, un español que representa al fútbol español.
1: Que no, tenéis valor.
0: Es decir, entonces, esto a mí, en el caso de Oyarzábal, me llama mucho la atención porque, fíjate, sin ser un futbolista rápido, yo no sé cómo se lo monta, o sí que no sé cómo se lo monta, ¿no? Pero siempre está con la marcha adecuada para llegar en el momento adecuado.
1: Es muy interesante. Siempre aparece en el...
4: Es muy listo. Y sobre Bergkamp, además, que me ha dolido el comentario de Salva.
1: Pero es que yo no decidís con Baix Neisser, voy a decir.
4: Sí, lo sé, lo sé, Salva, pero...
1: Pedazo futbolista.
0: Ese gol es maravilloso,
4: además,
0: el toque ese que hace.
4: Tiene ese del Arsenal y hay que recordar una que le hace a Ayala. Con Holanda. Un pase largo que recibe desde el centro de la defensa, que estaba en el centro del campo, prácticamente el central. Pase largo... Le hace una. Es que se la hace a Ayala. No se la está haciendo.
0: Es la del sombrerito. Es la que hace,
4: sí,
0: el sombrerito.
4: Sí, sí, sí. Es que se la está haciendo. Es que no se la está haciendo a un central de medio pelo. Que se la está haciendo a Ayala, que ya tenía calle. Es que
3: en
4: es tremendo.
3: En aquella época, no me niegue una humillación mayor, que es la que le iba a hacer Romario a Franco Baresi, sí, disfrazado de, sí, Chicoteta, en aquel Ajax en Milán, sí, PSV. Sí, sí, sí.
4: Creía que ibas a decir otra de Romario. Creía que ibas a decir otra de Romario.
0: No, no, la de...
4: Que se ha cuidado, ¿eh?
0: No, la del Corta.
4: Sí, la del Corta.
3: Y se ha hecho en Daria, pero la que iba a hacer a Varese, claro, Varese, casi el mata. Es que, claro, la humillación al mejor libero del mundo.
0: Ojo, que Caminero hizo otra humillación increíble en el Camp Nou, ¿eh?
3: Sí, señor.
0: Exacto, y cuando pasó la bola así
3: a Nadal,
0: a dos jugadores del Barcelona los llevó para
4: un lado. Esa es la eliminatoria de Copa. Esa es la eliminatoria de Copa que se marcan 200 goles entre Atlético Madrid y Barça.
3: No me recuerdo. Yo creo que sí.
0: Bueno, no sé, yo creo que es el año del
4: claro. Salva ha escuchado Caminero, le falta escuchar a Aguilera y tal, y dice:
0: cuéntame, ¿cómo te ha ido?
1: No voy a interrumpir una tertulia de abuelos cebolleta. Soles es que me día desde la peixera Manolo Palomar, que también volvía a fechir la de Mendieta. Me ha dicho la de Mendieta.
4: Sí, al final.
1: Tico Madrid. Tico Madrid, que también está bien, güey, y ya también la han visto. Vos pregunte porque estábamos analizando noms propis, todo eso ha derivado per los noms propis de la miña Mario y Arzabal. 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
0: Pedro Porro ha estado muy bien, ¿eh?
1: Yo, pero a mí, bé. Yo el dije en el lateral de ella.
3: Molt bé, pero molt
0: muy bien, ¿eh? Sense ha sido bloque. Serio en defensa, incisivo en ataque, dando siempre problemas a los tres que se llevaba la minya mal, porque constantemente amagaba con el desdoble, no desdoblaba. Claro, eso genera muchas dudas en las coberturas. Y por eso la minya mal podía estar todo el rato recortando y volviéndose a ir, recortando, porque el otro amagaba.
3: Pedro Porro, que ha pogut jugar, yo siempre, y porque Cucurella está a un nivel espectacular, es que si no me agradaría ver a chiquet nostre, sí. a Grimaldo.
0: Sí.
3: A banda, que es un chiquet jugador de golf, pero que le pagan per jugar al fútbol. Y si está pichor, que yo no me acuerdo. 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
0: Pero, cosa, escúchame, Cucurella está a un nivel estratosférico.
3: Sí,
0: ¿eh?
3: Sí, sí, sí.
4: No,
3: está
4: impresionante. Es increíble, pero...
0: La intensidad con la que juega.
3: Tío,
0: ese chico es una locura, pero Pedro Porro me parece a mí que de las tres novedades, sí. Mira que han hecho, Olmo ha sido una labor un poquito más oscura en el centro del campo, ¿eh?
4: Sí.
0: Baena ha estado determinante con el balón en los pies y sin él, y ya te digo, Pedro Porro por continuidad, porque ha sido todo el partido.
4: Es que creo además, en el caso de Pedro Porro, justo el otro día después del partido, yo le escribí a un amigo, ante defensas que se te van a encerrar, en situaciones en las que tú no vas a tener espacio a la espalda, Pedro Porro es mejor lateral que Marcos Llorente. Marcos Llorente, sí, ¿dónde rinde?
1: Yeah.
4: En contextos de desmarque, ruptura, de espalda, como le ha hecho daño al Barcelona tanto en Copa como en Champions, yendo al espacio, atacando espalda de lateral, pero Marcos Llorente en un ataque estático le falta porque no lo tiene. A Marcos Llorente te puede rendir en un contexto siendo mejor defensor que Pedro Porro contra Francia, midiendo mucho mejor a otro jugador, seguramente, puede ser que sí, pero en este tipo de contextos Pedro Porro mucho mejor. Y luego hay otra cosa que me ha gustado. De las novedades de España, ¿cuál es la que más te ha gustado? Pues hay un jugador que no es novedad, uh-huh, pero que creo que juega en su posición lo más normal, que es Pedri.
1: Pedri, sí.
4: No es novedad.
1: Endarrerir claro, ellos es que, metres a Pedri,
4: es
1: sí.
4: Es que...
1: Y hasta ve la primera mitad de la segunda.
4: Sí,
1: y
4: sí, no.
1: Y ha sobrado.
4: La ha sobrado completamente. Pero es que para mí, la única cosa que le achaco a Luis Enrique del 2022 es... Tú tenías al mejor jugador o uno de los mejores del mundo en su posición en ese momento, que era Rodri Hernández, y lo pones de central. Tú ahora tienes al mejor centrocampista del mundo en su posición, que es Pedri, no le puedes cambiar la posición. Es decir, si tú tienes... O sea, para mí, y fíjate que Fabián estuvo impecable en 2024, impecable, pero porque Pedri incluso tuvo otro rol distinto. Pero creo que Pedri, para mí... tiene que jugar al lado de Rodri. Y ahí es donde España va a encontrarle y va a rendir mucho mejor.
1: Bueno, de esas novedades, ¿no? De lo que estaban parando de Baena, Olmo y Porro, ¿mantendríeu alguna? 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
0: A ver, es que yo creo que a diferencia de hoy, lo que vamos a encontrar de Uruguay, Uruguay también se
3: va. Uruguay ya no tenía Forlán.
0: Pero
1: ni acaba, ni
0: pero Uruguay y la, va a jugar decís, también atrás.
4: Abreu,
0: ¿eh?
4: Y a Salva le da algo, ¿eh?
0: Sí, ¿eh? Va a jugar atrás. Va a jugar atrás
3: un
0: Uruguay.
3: Un tesoro de la historia del fútbol.
1: Que sí, pero que no arriba a Tabor.
3: En vez de equipos a jugar.
1: Abreu, el niño.
0: ¡Abreu!
3: ¡Abreu! ¿Te recuerdas aquel fallo que va?
1: ¿Qué culpa tengo yo?
0: Yo creo que Uruguay va a jugar con la fórmula, y no es, o sea, mira, ahora lo explicaré, con la fórmula Cabo Verde, pero con una diferencia muy clara, muy grande, entre Cabo Verde, Arabia Saudí y Uruguay. Y es que Uruguay sí cree que una... puede quitarte la pelota. Dos, te puede hacer daño cuando te la quite. Cosa que los otros equipos han jugado pensando que es casi imposible que les vamos a quitar la pelota, va a ser casi imposible que les hagamos daño, vamos a ver si somos capaces de empatar a cero. A Cabo Verde le salió bien, a Arabia Saudita no les ha ido bien, pero Uruguay sí está convencido de las dos cosas que yo te he dicho. Y eso significará que la línea de presión irá variando conforme vaya desarrollándose el partido. De un poquito más atrás, eso lo hacía Benítez, por ejemplo. De los primeros 30 minutos, el Valencia estaba todo concentrado en 40 metros y conforme iba avanzando el partido, la línea de presión se iba adelantando. Se iba adelantando 20 metros y acababa el partido presionando. Acababa el partido en el área rival con toda defensa casi en el centro del campo.
4: Yo es que... Fíjate que Uruguay...
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4: És que Uruguai, que para mí, si no tuviera Bielsa como entrenador y si no tuviera la historia que tiene...
3: Que está mal del cap, tío. Molt bo,
1: pero si es el loco Bielsa, ¿qué voleu?
4: Al final, tú ves la alineación y Ugarte, por ejemplo, Ugarte, que nos enamoró a todos, yo creo que se le...
1: Que ha desaparecido en United.
4: Sí, ha desaparecido por completo, porque era un jugador que tenía... Bueno, que todo el mundo teníamos esperanzas en que iba a ser un jugador de mucho más primer nivel. Creo que Bentancur también nos ha quedado algo cortos y que no está definida para mí a nivel de su posición. Y Matías Olivera, que está jugando como central, no como lateral, creo que es un buen central, pero los laterales de Uruguay me están dejando fríos. ¿Qué quiero decir con eso? Que es que no hay ningún futbolista más allá de Fede Valverde que Uruguay yo vea tanto talento. Es que Darwin Núñez hace 4-1 a 4 años pensamos, Darwin, pues va a ser algo más. Tampoco, es
3: igual que Arrascaeta.
4: Eso es.
1: O la temporada de un Fede Viñas en Oviedo que sí que ha donado sesión de ser lo único salvable, ¿no? El partido otro día Canovio va a estar bien también.
4: Y luego falta mucho talento, porque fíjate, ahora que ha nombrado a Arrascaeta es ese talento puro, pero se nos ha quedado. Y me
3: igual
4: recuerda.
3: Que Pelistri.
4: Eso, y me recuerda, fíjate, a otro jugador que era uno de mis ídolos de pequeño, que tengo su camiseta en el Inter, que recordaréis que es el Chino.
1: Hombre, el Chino
4: y ese jugador ahora mismo sería el mejor gol con diferencia de esta selección, porque eso era un avión de futbolista. Era un avión.
0: Recobá.
1: On de momento en esta selección está destacante el jugador del Sporting de Portugal, Maxi Araujo, en la banda esquerra.
0: Tú sabes que tú y yo nos hemos criado con Enzo Francescoli, tío.
3: Sí.
0: Y Rubén Sosa.
3: Y Rubén Sosa, sí.
0: Qué bueno era Rubén Sosa.
1: Yo no sé qué te mesan, si vosaltres o Muslera.
3: Tira.
4: No, yo, por ejemplo, Francesco Lino no lo he podido ver, pero Recobá.
3: Y el fill de Zalazar, a Boris, un poquet de jerarquía, igual que Fede Valverde.
4: Sí.
3: Que no se les menche el Mundial.
0: Pero fíjate, un país tan pequeño como Uruguay.
3: Sí. Uruguay y Portugal
0: tienen
3: son...
0: otro gen, claro, tío. O sea, es decir, tienen un factor competitivo.
4: Ah. Sí.
0: A tener muy en cuenta. Es decir, porque esos son detalles que marcan también una selección.
3: Sí,
0: a mí me ocurre, por ejemplo, con Serbia, por ejemplo, es otro tipo de selección que tienen un gen.
1: En el Marroc se nota moltíssim.
4: Sí, pero por ejemplo, Serbia, que yo tengo, bueno, el problema mental que tengo de comerme todos los sub-17, sub-19.
1: Sí, es un problema.
4: Serbia, que hace unos años, hace 10 años, con los Zipkovic y compañía, Serbia en los sub-17 era un escándalo increíble.
1: Y no ha rival casi ninguno.
4: Mitrovic, cuando dieron el salto, Serbia, ¿en qué torneo ha rendido Serbia? Ninguno. Porque tienen el gen, lo compro, pero se les ha quedado algo corto en la élite. Uruguay sí que es verdad que incluso con malos futbolistas Uruguay ha hecho grandes
0: Croacia
4: torneos.
0: Croacia también es.
4: Croacia, sí. Pero Serbia se me ha quedado corto porque además creo que de hecho llegan a ganar un sub-17.
1: Pero es que Serbia es mes.

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1: Bueno, yo lo que comentabas, es decir, yo creo que Uruguai va a salir no exactamente a quitarle la pelota a España, es decir, no va a jugar a tener más posesión que España, sino a quitársela en puntos que le generen muchas dudas a la posesión española. ¿Sabes? Entonces, creo que va a ser un tipo de presión que va a ir de menos a más, como comentaba, es decir, va a empezar un bloque un poquito más bajo y va a ir subiendo la intensidad de la presión. Y tengo la sensación que va a intentar generar por lo menos ciertas dudas en el espacio que hay, y esto ocurre en España, entre los centrales y el lateral. Ahí hay una triangulación con el medio centro que no acaba de encajar todavía, no ha encajado en algunas fases de los 2 partidos que ha jugado. No ha pasado nada porque han sido 2 rivales sin entidad, pero creo que Uruguay sí tiene futbolistas que ahí en ese espacio te puede generar dudas. Claro, tiene que robarte la pelota, pero robártela en el juego, no que te quite la posesión, sino robártela para generar esa posibilidad o esa situación de dudas en la defensa española. Eso es lo que yo espero que va a buscar Uruguay.
2: Sí, sobre todo tras pérdida de España, como dice Sergio, al final creo que España ha habido algunas situaciones, pasó con Cabo Verde y hoy ha pasado en alguna ocasión que ha intentado salir Arabia Saudí a la contra, que esa situación de central lateral España pues ha tenido algunas dudas, pero evidentemente vamos a ver también cómo sale de este partido Uruguay, porque creo que es una selección en la que percibo nerviosismo en Uruguay. Percibo que cuando tú estás en un torneo de este tipo y se huele que algo no va bien...
0: Es que puede tener un emparellamiento en Argentina, ¿eh? 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
2: ¿Crees que vamos a ver algún biscotto última jornada del palo de que Uruguay va a preferir ser tercera que segunda?
3: Yo creo que no. Yo creo que no.
0: Uf.
3: Voy que no.
0: Yo pensé que podría ser, ¿eh? Es que es Argentina.
3: Que no sabes lo que es el biscotto. El biscotto es... nos interesa que ni tú ni yo, que no ni a quien feliz.
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2: Ahí me flipa lo de que cuando salen los 11...
0: Sí, no te imache.
2: Ha decidido no posar y se ha quedado así.
1: Sí. Es que es increíble.
0: Pasa, absolutament.
1: Es que es raro.
3: Pero preguntar en la radio, ¿por qué no miras a los ojos?
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1: D'Espanya, hay un jugador que m'està... A ver, Fabián no me gustó el primer partido y voy a... Sé que me vais a matar, porque además yo le adoro como futbolista, pero creo que no está en el mejor nivel que estará. Porque además es un futbolista que siempre va de menos a más. Lo voy a decir. Pedri. Pedri no hizo un buen primer partido.
0: No.
1: Y Pedri ha hecho medio partido hoy.
0: Sí, correcto. Estoy de acuerdo.
1: Y tampoco de una manera decisiva en lo que ha aportado. Pasa que ha estado correcto, tiene una calidad.
0: Innegable,
1: inconmensurable. Pero me parece que está... En resultado y en rendimiento, me parece que está muy lejos de lo que sabemos que ofrece siempre Pedri. Pero dicho esto, creo que va a ir a más y conforme vaya avanzando el campeonato, si España continúa, creo que Pedri mejorará.
2: Yo coincido.
0: Es que esperen molt de Pedri porque saben que es molt bo.
3: Y creo que ahí están las expectativas y es bueno, es decir, cuando dices, o sea, el partido o los partidos de Pedri. En cualquier otro jugador que conozcamos diríamos que buenos partidos. Pero sabiendo que Pedri puede dar más... Yo, por ejemplo, creo que Pedri, el año pasado, la temporada pasada, que es la que el Barça cae contra el Inter en Champions, que gana la Liga, gana Supercopa, gana Copa... Para mí, Pedri, fijaros lo que voy a decir, incluso por delante de Rafinha o incluso de Lamine Yamal, Pedri pudo ser el mejor jugador del mundo a la altura de Dembélé. Este año, hasta febrero, me lo pareció. Creo que desde febrero ha llegado muy agotado a final de temporada. Coincido en el análisis de ver un poco
0: agotado.
3: Y no es
0: la primera vegada que le pasa, ¿eh? Que arriba a estos trams de final de temporada esgotadísimo, porque, claro, chuga todo.
3: Es que ha tenido varias lesiones. Tot. Luego le forzaron las eliminatorias contra Atlético de Madrid. Llegó muy tieso. No son las mejores eliminatorias que ha hecho Pedri. Las del Atlético de Madrid no estuvo a ese nivel. Y aún así, para mí, si está bien, es... el mejor centrocampista del mundo, sin ningún tipo de discusión, y te diría que top 3 jugadores del mundo más allá de la posición.
1: Pero mira, en la Eurocopa tampoco estuvo bien en la fase de grupo. Tampoco, es que no estuvo bien.
3: Pero ahí había un motivo muy claro. Tiene un nombre y un apellido, y es Xavi Hernández. Para mí, Xavi Hernández no protegió nunca a Pedri. Xavi Hernández no entendió cuándo tenía que darle descanso, le forzó cuando estaba lesionado y le forzó a que jugara minutos que no tenía que jugar. Creo que Flick sí que le ha mimado y le ha cuidado. De hecho, ha reconocido en algunas ocasiones que han hecho planes específicos de cuánto debía jugar o no, para precisamente mirar eso. Pero sí que creo que no le ha dado este año a nivel físico en algunos momentos. Ahora bien... Yo confío. Porque igual que había gente dudando de Lamine Yamal, para mí dudar de Lamine o dudar de Pedri es bueno, como yo escucha, ¿no? Y Messi, este mundial, bueno, Messi el primer día hace tres. La gente que tiene talento, la gente que es buena, pues es que es buena y ya está, y no hay que dudar. Y no hay que dudar de Pedri y no hay que dudar de Lamine.
0: Es absolutamente.

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2: A los 4 segundos.
3: Ya volví a romper.
2: A ver, pequeño minion.
3: Que se arremanga, Sergio, ¿eh?
2: Uf. Vamos a ver, es una muestra más de la degradación institucional a lo que nos han sometido, a la verbena permanente en la cual viven. ¿Tú te acuerdas que en Asterix y Obelix, Obelix se había caído de pequeño,
0: sí,
2: en un barril?
0: La marmita,
2: y, pues
0: sí,
2: se ve,
0: sí,
2: que estos también se cayeron de pequeño en un barril lleno de algún tipo de condimento estimulante, y mentalmente les cuesta. Les cuesta. Es decir, es la falta de respeto más absoluta a miles y miles de personas, claro, evidentemente desde la otra parte del mundo, y aquí como que tienen, no sé, como quien planta un peral y deja que vaya creciendo, ¿no? Y cuando de vez en cuando se acuerda, dice, bueno, pues voy a recoger peras allí. Es decir, es eso, es ver a un equipo que sigue atascado en la planificación deportiva, porque sigue atascado en la planificación deportiva, es decir, sigue cometiendo los mismos errores que decían que no iban a cometer, los mismos errores en la planificación deportiva. Es un equipo que ha aumentado su deuda, es un equipo que lleva un porrón de años sin entrar en Europa, ni tiene visos de hacerlo, es decir, es un equipo que viene luchando por no bajar hasta los últimos días de la temporada. Es decir, y el presidente o el que tiene el cargo como tal, pero no ejerce como tal, el presidente está haciendo estas mamarrachadas mediáticas propias de un adolescente, con lo cual demuestra la madurez intelectual de quien está al frente de este club. Y siento pena, o sea, es decir, siento tristeza, pena, porque es no entender de qué va esto, de los sentimientos, de las emociones, de lo que es un club de fútbol, que la gente entiende que es algo más que algo deportivo. Esto es, va más allá de lo deportivo. Hay gente que solamente ha visto el Valencia Club de Fútbol en su vida. O sea, yo, por ejemplo, o sea, yo conozco mi vida, toda mi vida, de principio a fin, desde que tengo conciencia, con el Valencia Club de Fútbol, evidentemente. No tengo más de 100 años. Pero, es decir, es algo más. que un club deportivo, y ver todo esto de las de la persona que tendría que estar confirmando el fichaje de fulanito, de menganito, y no lo están haciendo, y que tendrían que estar tomando decisiones muy serias en un club que necesita tomar decisiones serias, y están haciendo montajes de estos cutres, porque encima para la pasta que tiene, mira que ha sido cutre el montaje, que es una otro reflejo más de la catadura empresarial de esta gente. Es decir, ver todo esto evidentemente me ofende y me entristece. No sé en qué nivel cada cosa. Es decir, no sé si me entristece más que me ofende, o si me ofende más que me entristece, o las dos cosas al mismo tiempo.
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0: Y yo pensé que lo que le ofende a la gente no es que puche algo al CBSS, sino que el presidente del Valencia no tenga, ¿cómo dirlo?, la mesura para mostrar una imagen...
2: Es frívola.
0: Pues algo más seriosa.
2: Claro, es que es una imagen frívola, que me parece muy bien que haga con su vida lo que le da gana, que para eso...
0: Eso no va a decir, porque la su vida privada, voy a decir... que fa això el que vulga, no? 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
1: 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Jo, para mí, la clave está en que... No sabía ni la edad que tenía, de verdad, ¿eh? Pero 32, 33, sí, 45, 32. 55, es me da igual, es que...
0: Del 93.
1: Es que para mí el análisis que yo hago de todo esto es que más allá de la edad, es el líder de un proyecto que se la ha puesto su padre ese cargo, perfecto, pero tú tienes que dar ejemplo. O sea, cuando estás en una empresa, tú sirves de ejemplo a los que tienes abajo.
0: Eres la imagen.
1: Y te voy a decir más, no me gusta la presión de los que tienes abajo. Tú tienes que ser el primero en ponerte al frente de la batalla cuando vienen mal dadas, y en este momento en Valencia vienen mal dadas.
0: La clásica diferencia entre el jefe y el líder, ¿no?
1: Correcto. Para mí, tú tienes que dar otra imagen. Tú tienes que decir, estoy fastidiado por la temporada que hemos hecho. Estoy fastidiado porque creo que tenemos que trabajar mejor. No voy a decir más, ¿eh? Porque a veces se puede trabajar muchas horas, pero no, que no dé rendimiento. Trabajar mejor. Yo no me imagino en una empresa a Amancio Ortega subiendo esta historia. No me imagino a Juan Roch subiendo esta historia. No me imagino a gente que tiene unas empresas que funcionan y que dan beneficios y sobre todo que sirven de ejemplo. No me los imagino, honestamente, subiendo este tipo de contenido. Y repito, no va con la edad, porque incluso... Un entrenador, los entrenadores hoy en día que son jóvenes, Eder Sarabia. Eder Sarabia, sí, tiene 42 años.

0: Yo no me imagino de Sarabia, pues, o incluso Mitchell, que se fue del Girona, porque, bueno, ha descendido y la ficha al Ajax. Si Mitchell subiera esta historia en Girona, pensarían, se está riendo de nosotros.
1: Per el contexto. Claro. No per lo que pucha.
2: Pero a definirlo en una paraula, si voleu, yo, ¿sabeu la paraula que triaría? Naïf. Y sí, el que no sabía quién sí, es, sí, que sí, busque sí, el diccionario. Sí, sí, es sí, naïf. Una.
3: Es naïf.
2: Número dos. El que es una persona pública, públicamente, heu té que ser 24-7. 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
0: Jo pensava que era fake, quan l'he vist al principi...
1: Yo tengo que buscarlo, ¿eh?
0: Yo pensaba que era típico montaje que alguien ha hecho, ha puesto arriba aquí al Lim con Canva o con lo que fuera. Te juro que pensaba que era broma. O sea, pensaba que no era real.
3: Es que es verdad, es naïf. Es tiene ese punto de nectarina, es posete. Es decir, es muy... Además es cutrillo, es que es un vídeo cutre también. Es decir, es un vídeo cutre que, jolines, con todo el aparato... digamos, de gente que puede contratar, pagar, etcétera, etcétera, para que le hagan un anuncio chulo, un vídeo, un montaje muy chulo. Sí,
1: con las fotos que se fa en la roba y tal, que le grabó, sí, pantalones...
0: Pero fíjate, yo eso no lo voy a criticar porque...
1: No, pero yo que esas cosas ve...
0: Claro, no, y porque al final no podemos obligar a que todo el mundo tenga el mismo concepto de la moda que nosotros.
1: No, decir, pero si yo no me clave, claro, en el tema de la moda, dig la bona imatge, claro, a nivel de edición y producción que te cuando se pucha fotos, sí, de la roba, muy bien, me
3: pero también te voy a decir una cosa. Si tuviese al Valencia arriba, si tuviese la planificación deportiva arriba, si tuviese todo eso arreglado, como siquiera aparecer en tanga el leopardo. Es decir, me da lo mismo.
0: Nah, yo tampoco. Tampoco lo veo, ¿eh?
3: Pero ¿qué decir?
1: Pero no sería tan importante.
3: Pero es que sacar esto al mismo tiempo... Ya, pero ¿qué decir? Es que sacar esto al mismo tiempo, que no cumplir tampoco con lo que te toca...
0: Sí, no, agrava.
3: Ya es claro.
0: Agrava la situación.
3: Claro,
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0: Pero yo, mira, fíjate, agrava la situación... o graba el momento, la situación del Valencia, o graba el story que sube. Pero yo creo que como líder de una empresa...
1: Que la imatge esté
3: mejor.
1: Pero le llevaríais pes, vull dir, sería como... Bueno, pues mira, qué graciosete, ¿no? Porque, pero claro, tú, patindo, que estás patiendo en el Valencia, dius, ¿y damunt la imatge es esta?
3: Pero voy a decirte una cosa. Este... Meriton ha conseguido que no haya líder en el Valencia, porque si hubiese, o sea, y si alguien tiene que caer en la etiqueta de líder es al técnico, porque el líder, igual que el lidera, asume responsabilidades, y en este Valencia nadie los asume.
0: No, no, eso está claro, pero de hecho es que fíjate, yo igual que alguien, por eso es importante el matiz, hacía, cuando alguien es líder, te diría que hasta permite la broma. ¿Vosotros creéis que hay alguien hoy en el Valencia que
1: le ha dicho algo?
0: O le ha gastado alguna broma sobre eso, estoy seguro que no.
1: ¿Qué va?
0: Estoy seguro que no.
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3: Tenemos que decir...
1: Y el tempus de Carlos,
3: claro,
1: de
3: Bruy. No, tenemos que avisar a la gente. Carlos Urrutia. Carlos Urrutia va como 5 minutos, 6 minutos por delante de todo el mundo, luego regresa y nos cuenta las cosas.
0: Él lo sabía, ¿eh?
1: Exacto. Desaparece un rato.
3: Lo que pasa es que lo ha hecho disimuladamente, como diciendo, oye...

0: Voy a decir una cosa.
1: 40.
2: 30 y pico, 40, ¿no? Sí.
0: Y la gente, lo voy a explicar porque la gente no entenderá. Para mí el error del gol...
2: La barrera.
0: Es de Bielsa.
1: Sí.
0: Y voy a explicarme.
1: Sí, señor. Sí, señor.
0: Si tú cuando entrenas te das cuenta que un tío en la barrera no es lo suficientemente profesional como para aguantar un pelotazo, a ese tío no lo pongas en la barrera.
2: Y ahora que está tan de moda, ahora que está tan de moda,
1: primer culpable Bielsa, según el portero.
2: Sí, sí, sí. Ahora que está tan de moda, fijarse uno en terra, no le ve ninguno en terra, ¿no?
0: Pero es que incluso tan lejos, no, tú, no, tan lejos tú no. Años,
1: pero barrera tiene que ser de tres.
0: Sí, y Muslera tiene que elegir los sí. tíos que se pongan ahí. Es que, de verdad.
1: Y si ve la pilota, aguanta, campeón, aguanta.
3: Pues voy a hacer ahí. Voy a hacer un gag técnico futbolístico. ¿Habéis visto, chavales, los más jovencicos? ¿Habéis visto que el balón ha botado?
1: Sí.
3: Metro y medio antes de llegar al portero, claro, eso se trabaja también. Y cuando los campos están muy húmedos,
1: en el tango Adidas a granas recta.
3: Exacto. Pero ya sé que son muy plásticos los disparos que van a la escuadra y todo eso, pero esos son más fáciles para el portero que ese.
1: Esos son morfotos.
3: Esos son porque coge una velocidad.
1: Sí.
3: Y además es muy difícil de predecir hacia dónde va a ir el balón después del bote.
1: Mol para Ugata, cuando te chuta que estás tú de portero la agua por la cintura de la plancha, que bota y
3: exacto, ¡pum! Exacto, exacto. Entonces le digo, chavales, si el campo está húmedo o sabéis que hace mucha humedad, el disparo más efectivo es siempre aquel que toca suelo antes de llegar a portería.
0: Salvo en 2010, que el Jabulani en el aire... Botaba. Cuidado, ¿eh? El Jabulani, ¿eh?
3: Tal cual. Oye, ¿se habéis dado cuenta? Los balones. ¿Cómo han cambiado los balones? Yo me acuerdo...
1: Sí, lo en mi casa.
3: Lo en mi casa. Eso te pegaba una balona. Tú te ibas con el mi casa a casa.
1: Sí.
3: Además, de verdad. Sí. O sea, en mi casa...
1: El triángulo a la cocha. Y si pegabas una cabota...
3: El triángulo ese negro. Tú te ibas con el triángulo ese negro y ponía mi casa aquí, en el
2: muslo. Y Tamara ya sabía que venías de chugar al fútbol.
3: Sí.
2: Vos pregunto que nos queden 5 minutos. 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
0: A ver, yo creo que en el primer partido te mata el que el Barcelona tiene un acierto que no es habitual, no es común. Al final es un equipo que tiene un 50%, más del 50%
2: de este campo.
0: Es que es increíble.
2: Triples.
0: Entonces, ellos no van a poder aguantar ese ritmo. Se vio en el segundo partido que no son capaces de aguantar ese ritmo, que cuando a Claiborne o incluso Ponter se les acaba o se les apaga la bombilla, pues es un equipo que necesita de otros líderes. Sin embargo, en el Valencia yo creo que es todo mucho más coral, que es un equipo que tiene... Un Pradilla, por ejemplo, que nos está nombrando, que creo que por dentro de la pintura está haciendo un daño tremendo al Barcelona.
1: La entrada del mejor jugador español de la temporada.
0: Es que pedazo. Todo el mundo hablamos de Montero, de Badio, es normal. Sí. Pero lo de Pradilla en algunos momentos de la serie está siendo tremendo. Y yo creo que fíjate, no me quiero tirar el pisto, siempre me gusta respetar al rival. Creo que es necesario, creo que cuando tú haces las cosas por hechas antes de que se consigan es un error. Pero el Valencia yo creo que está capacitado de sobra para poder ganar los dos partidos en Barcelona.
3: Me pareció, a ver, que se entienda, me pareció un accidente el primer partido. Un accidente lógico, que no está jugando contra...
2: Sí, que entre cometes puede pasar, lo que pasa es que lo que va a
3: hacer... Barcelona.
2: Pero lo que va a hacer molt de mal es la gestión de esos últimos
3: segundos. Sí, pero bueno, es un accidente. El segundo partido confirmó que fue un accidente. Uh-huh. Yo creo que el Valencia Basket va a pasar por encima de Barcelona en este tercer partido, como hizo en el último partido de Liga, si no me equivoco.
2: De 25.
3: Me parece que va a volver a hacerlo.
2: O sea, que va a sentenciar en Barcelona.
3: Sí, te pilló descolocado el primer partido y ha habido ahí unos ajustes para esa gestión y sobre todo poner un poquito más nervioso o forzar el tiro de tres, sobre todo, que fue lo que mató en el primer partido a Valencia Basket, forzarlo de otra manera. Por eso falló tanto en el segundo el Barcelona, ¿no? Una tensión defensiva un poquito más ajustada hacia los exteriores. Bueno, yo veo a Valencia Basket, no hay que tirar las campanas al aire porque, en fin, es el Barcelona. Y estos equipos tienen algo, un gen ganador. Queramos o no queramos, incluso cuando están mal.
2: Están acostumbrados a ganar.
3: Exacto, están acostumbrados a ganar y tienen otra cosa, ¿no? Entonces, Yo sí que veo a Valencia.

0: Valencia Basket muy sólido para ganar, para ganar la liga casi por la vía rápida. Pero, como digo, el gen ese de ganar tanto, la historia, lo que pesa esa camiseta, siempre te puede llevar hasta el último extremo, ¿no? Sí. Pero es verdad que creo que la combinación de intención y de calidad de Valencia Basket es superior a la de calidad e intención del Barcelona.
1: El lema del club era el Camí serà llarg, creo que es.
0: Sí, sí, sí.
1: Y bueno, pues veurem que es el que pasa si es llarg y ni aún sin que partida la Rochanena o no. 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
2: A mí me gusta y tengo que decir que hoy estaba comiendo con mi mujer y le estaba enseñando el vídeo de el jueves cómo recibió el Barrio de la Luz a La Rubia, jugador del Málaga. Y lo bonito o lo que habrá tenido que vivir ese chaval en las últimas horas. Sí. Me alegra de que el Málaga sea uno de los que está en Primera División.
0: Me encanta tener tres históricos.
1: Sí. ¿Qué son históricos?
0: Pero hemos perdido el pique que teníamos con el Deportivo de La Coruña,
1: bueno,
0: con el tiempo, ¿eh? Que hubo un momento que había mucho odio, sobre todo evidentemente
1: después de aquella liga también, sí, es así.
0: Pero bueno, me alegra mucho tener tres equipos históricos en primer.
2: Y sé que no queda tiempo, a vosotros os va a gustar. Hablaba antes de que uno de mis ídolos de nano era Recoba. Otro de mis ídolos, ahora que has nombrado el deporte, era Yalmiña.
0: ¡Ah, Yalmiña! A mí me encantaba Macay, tío. A mí Macay me gustaba. Y Fran. Qué bueno era Fran, tío. El zurdito,
3: sí.
0: ¿Eh?
3: Sí, señor.
1: Seranem.
3: El padre José Ramón, el deporte.
0: Sí, señor.
1: El padre de Nico. Para
0: estábamos hablando de los padres, tío. Cuando están a punto de retirarse hasta los hijos ya.
1: Gracias, Sergio. Gracias.
0: Venga, un abrazo.
1: Adeu. Gracias, Carlos.
3: Adeu.
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0: poder fugarse y no dar señal de ello, ¿no? Para que le conozcan en algún sitio. Pero vamos, hay muchos más indicios sobre la mesa para poder plantearlo. Y el problema es que, como decía Ferran, este hombre ha metido tanto la pata que ahora estamos hablando de esa metida de pata y no del posible trasfondo más allá de quién ha presentado la querella y la tendencia política de quien está detrás, de los indicios que están sobre la mesa y que tiene que ver un jurado si finalmente se decide que es un jurado o no. Es decir, esos indicios de posible tráfico de influencia desde la Moncloa y de, bueno, de conseguir favores a cambio de ser la mujer del presidente, que dejamos de hablar de ello. Es decir, hablamos...
1: Ha quedado eclipsado por esta catarata, porque en su caso ha sido una catarata de disparates. El penúltimo es amenazarla con mandarle a la fuerza pública si no se presentaba el día en que le citaba. Dice, pero diga que esta señora no es un piernas que va por ahí intentando zafarse de la justicia. En fin, que un despegase.
0: El problema yo creo que es que, los jueces son personas al final y se acaban contagiando, ¿no? De esa polarización política que hay, aunque se les tiene que presumir, bueno, pues una objetividad.
2: Acaben somatizante también, claro, ¿no? La mediatización.
0: No sé, se acaba volviendo un poco de forofismo también judicial, ¿no? O sea, y claro, el tema procesal y el tema legal es muy estricto y hay pues una serie de indicios que tienes que fundamentar y basar de manera que luego en una segunda instancia no te lo puedan tumbar. Y veremos a ver sobre todo también qué pasa con la reunión hoy del Poder Judicial, pero claro, este hombre con un expediente encima, bueno, él ya acabó la instrucción y se lo ha quitado encima, pero también es un aldabonazo, o sería un aldabonazo muy negativo de cara a la credibilidad, ¿no?, del proceso.
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2: Buenísims, de hecho.
0: Sí, bueno, buenísimos, sin duda. Y con con, digamos, con sorna, pero con educación y con ajuste procesal. Pero los hemos conocido porque hoy en día la justicia está, pues, televisada, ¿no? Minutada y radiada en todo momento, pero no es el perfil de un hombre que mediáticamente esté presente ni que haya tenido ningún tipo de resolución por ahora, ¿no? Discutible procesalmente. Pero bueno, también es verdad que siempre han existido los jueces estrella, ¿no? Desde, bueno, ya Baltasar Garzón también tuvo en su momento sus momentos
1: sus
0: delicados.
1: Buscados momentos.
0: Exacto. Además, buscados, efectivamente, ¿no?
2: Yo no va a mencionarlo, pero...
1: Es que me llames
2: de... Sí.
0: Por eso digo que es que...
2: Pero echamos de dillo lo de la nueva fornada, claro, de judges mediáticos, independientemente del que...
0: Por desgracia no es una cuestión de jueces de izquierdas o de derechas, ¿no? Es de jueces... no sé, con demasiado ego, ¿no? Y que acaban... Porque yo no, a mí no me cabe en la cabeza que este hombre dicte ese auto si no es para meterse en la que se ha metido. Es decir, para no me cabe en la cabeza. Es una decisión...
2: Pero molt conscient del que ha fet, ¿no? També.
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0: Que quería ese momento, ¿no?
1: Sí. No. Que
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0: I, a més, uns 600.000 euros que llevan rondando per ahí des de 2013, o sea, para que veamos los tiempos de la justicia. Efectivamente, de hecho, el juzgado inicialmente lo cierra por considerar que ha prescrito, después, bueno, la audiencia considera que por los... movimientos que hubo con motivo del caso Cooperación no ha prescrito porque hay un acto judicial posterior, pero 13 años después aún seguimos sin saber qué ha pasado o cuál es el origen de esos 600.000 euros en una cuenta de Suiza, que es una cantidad pecata minuta comparado con lo que estamos hablando ahora mismo de collares de 1.300.000 y similares, pero bueno, es... una pena, lo que hemos hablado muchas veces, ¿no? O sea, la lentitud extrema de la justicia hace que al final un poco pierda su efecto, ¿no? De punitivo y de reparación del daño. Y sobre todo cuando no hay responsabilidad política antes. Bueno, en el caso de Blasco sí que lo ha habido, pero...
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0: Pero es que eso es lo bueno realmente del sistema judicial y su valor. Es decir, y es lo que tiene que tumbar, ¿no? el discurso o el mensaje de la, aunque exista, ¿no? Como estamos viendo con el juez Peinado, pero es lo que tiene que tumbar el debate y el mensaje de la politización o de la justicia politizada, ¿no? Que pueda existir casos, porque bueno, hay jueces que no aplican de manera estricta toda la ingeniería procesal, pues sí, pero para eso están los diferentes niveles de la justicia, ¿no? Y la, bueno, el salvaguardar

0: Y como hemos dicho, ese, bueno, Barcala confirmado, además un Barcala que no es precisamente de la cuerda de Pérez de Llorca. Como hemos dicho, un acto de Montpó.
1: Y en total, que ha pasado en Alacante, no sube peor, claro. Que ha trencado la barrera valenciana autonómica, per dir-ho així, y ha tingut proyección estatal. Claro,
0: habría más motivos, digamos, de ruido sobre la mesa en ese caso para no confirmarlo que en el caso de Pérez de Llorca, que yo insisto, creo que parece muy fácil, ¿no? Porque había muchísimo ruido, muchísimo navajazo político después de la dana, pero creo que la normalización que ha conseguido...
2: Pues fíjate, se pacifica, claro, el Partido Popular, que parece que contraviene...
0: El partido y el Scors y la situación política, es decir...
2: Que contradijo todo lo que se dice de que donde no hay harina, todo es mohina, y de repente... salta, fracasa el camarada... Mazón y empiezan a salir navajas y parecía que nuevamente el Partido Popular iba a volver a las andadas. Fíjate, pues todo eso se diluye y resulta que los que están estirando la posibilidad de que haya un trasfondo de que si no se alarga el nombramiento se produzca algún intento de rebelión es el propio presidente del partido, es que no tiene ni pies ni cabeza. Y entonces dices, ¿eso a fe interesará a la gente? Pues hombre, a la gente más, que está un poco más encima de lo que ocurre, sí que le tiene que sorprender forzosamente porque no tiene sentido.
0: Sí, a nosotros desde luego.
1: A los periodistas evidentemente que sí, a los periodistas de política, sobretot, evidentemente que sí, pero al ciudadano mitjà, vull dir, es una información muy relevante. 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
0: És sintomàtico de la, jo crec, de la torpeza política, ¿no? Generalizada. Yo recuerdo ese monólogo que hizo Carlos Alsina diciendo que estaba un poco cansado de poner sobre la mesa cosas que hicieran que un gobierno cayera y sobre todo hacerle la cama, ¿no? al que llega al gobierno y que no lo consigue por su propio pie. Es una torpeza por el mensaje que transmites y de estrategia. Yo creo que también parte de la torpeza del Partido Popular, el otro día lo dije, creo, yo sigo sin entender, más allá de que es una decisión suya, la presencia de Mazón en el Scors, o sea, el daño que le hace, aparte de que sigue alimentando, ¿no? la batalla y la gasolina para que la oposición critique todo lo que ha ocurrido en la Dana, políticamente y estratégicamente creo que su presencia, bueno, en el último sesión de control lo volvimos a ver, ¿no? Con esas, bueno, sonrisas mientras le criticaban desde la tribuna Valdoví, es muy dañino también para los intereses del Partido Popular y para cerrar totalmente esa etapa de la Dana. A mí me sorprende.
2: Es un recordatorio.

0: Ya os decía
1: la
0: yo.
1: La gente de Libertad de VCF, que...
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1: 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Són, pues eso. Vale, yo.
0: Bueno, pues visionarios, ¿no? Los dos.
3: Se van a ver un panucito.
2: Fui coherente. Regla, no, fui coherente. Exacto. Yo siempre voy a ir.
0: Era como una premonición. O...
2: Yo
1: sé que quería un universo paralelo en Twitter. O a mí, vamos, claro, se me pega como una estera. Pero bueno.
2: Yeah. No, pues a mí me ha quedado después, incluso me quedé de esta casa, me quedé en la judía cuando se va a hacer el de aniversario. Para que es que yo no voy a ir.
3: Tampoco me puedo obligar.
2: No, porque
1: yo. Pero Férez, Férez y punto, ya está.
2: No, pero ¿cómo vas a hacer? No, yo te conté.
1: Obrar es en consecuencia a lo que crees.
2: La primera vega que hemos van a reunir a la fundación, que hemos pensado en todas las ofertas, va a ser en el Valencia Palace, en front del Palau de la Música. Ahí están en todos los sacas. Vamos a agarrar en los móviles, se disarem allí para que ningú fuera fotos ni res. Y diles, si son 7 ofertas, yo no me recuerdo quién iban, se veréis que la oferta mejor en diferencia era la de Peter Lim. Y ahí, pero unanimidad, y que de las 6 o 7 ofertas, la mejor es esta. Y ahí coincidiremos todos. El problema es que 3 o 4 meses después, ya en agosto, en finales de juliol, principio de agosto, cuando se adjudica, cuando se tiene que vender ya formalmente, claro, yo vine de la administración pública y la oferta económica, para mí es vinculante. Vull dir, lo que no puede ser es que 3 meses después no te resquebore la oferta que te había presentado en el Valencia Palace a la que se han
1: aprobado.
2: Lo que vas a decir, mira, yo disculpe, hombre, yo vine de la administración pública, del sector público, y cuando yo facho una oferta en unas bases.
0: Eso va a misa.
2: Eso va a misa, claro. Claro. Y no se pueden cambiar. Es que si se cambian, tienen que durar la opción al resto de licitadores.
0: Claro,
1: ¿tú arribares a rebre amenazas físicas?
2: Físiques en redes sociales, sí. Sí, y cuando puchaba una foto, me recuerdo que puché una foto una vega en un acte de la Diputación, sí, de tema deportivo, y estaba, no me recuerdo quién chugaba ahora, era del Valencia, y yo, pero que coincidíamos al costado, y claro, yo la puché en un selfie, pensaban que era una cosa súper inocente, y bueno, y me caí en de todo. Pero bueno, en fin, es lo que ni
0: nada. Así queda la cosa.
2: Y yo vas a votar que no por eso, porque yo vas a decir, anima, pobre, primer, per tres cuestiones. Primero, porque uno de los acords era que la Fundación dimitía en tots a la hora de vender Valencia. Y yo dije, bueno, es que si la gente que tiene seguro responsabilidad, lo que no puede hacer es vender una cosa y dimitir todos esos anem y ya se apañaré. No, eso no me parece. Según, porque lo que yo siempre digo, ¿no? Voy a decir, si no hay una oferta y era buena, y era muy buena, mejor que las otras, lo que no puede ser es cuán firmes
1: que no tengas que morir.
0: Claro,
2: yo digo. No, y a mí me dijeron, no, es que son el mundo privado, es normal. Y digo, bueno, pues yo vengo del público y yo, para mí no es normal, que vos que te diga. Yo, en fin, y eso, y después porque el informe de PricewaterhouseCoopers, que nos costaba casi 1 millón de euros, sí, en la primera página, el segundo párrafo, ficaba, no me hago responsable de lo que digo aquí. Digo, pues
1: a partir de ahí...
2: 1 millón de euros, casi el informe, y digo que no se fa responsable de lo que digo ahí.
1: Doctor...
0: apaga y vámonos.
2: Claro,
1: doctor, me va a operar usted, sí, pero no me fa responsable de la operación. Mire, pues no me opere
0: usted. Pues apaga y vámonos. Pues,
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2: Ja.
0: Pues lo que nos recomienda la Policia Nacional, que és que echemos un vistazo, que pongamos nuestro nombre, sí, nuestra Scotland Yard, tiene un nombre, lo de poner el nombre, nuestro nombre, y ver qué es lo que se dice de nosotros.
1: Sí, masoquisme.
0: Ego surfing se llama, pero lejos de ser un ejercicio de vanidad, sirve para comprobar qué información personal aparece sobre nosotros. ¿Por qué? Porque podemos descubrir fotos antiguas, perfiles olvidados en redes sociales o datos personales que siguen circulando sin que seamos conscientes. Y esto es importante. Tenemos que controlar la información nuestra que
3: pero
0: está...
3: Pero sabeu que n'hi ha una cosa.
0: Que luego es dificilísimo
1: es
0: borrar.
1: Es
3: incontrolable. N'hi ha una
0: y
3: cosa...
0: Y es dificilísimo borrar.
3: Yo pensaba que era tan difícil como las reseñas de Google, pero me van a explicar que tenía una cosa

0: ¿no? Contra...
1: A mí la primera vuelta que me intentaron
0: bancario
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0: Y te puedes, o sea que yo creo que tenemos que poner mucha atención,
1: yo
0: porque
1: no
0: por mucho que digas, no, yo lo tengo controlado, suelo hacerlo por la de manera consciente, hay un momento, un tipo de mensaje, una hora del día, una situación en la que tú estás, que tú puedes dar ese enlace, y además que si tú das a ese enlace, tu cuenta, el dinero que hay en la cuenta desaparece, con lo cual también otros expertos lo que te dicen es que no tengas en esa cuenta.
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0: Claro, entonces lo asocias.
1: 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Es al estrés horas.
0: Pero es raro imaginarlo, porque
1: pues
0: acabas,
1: acabas
0: de hablar de la renta con tu gestor. Entonces, lo más normal
2: pero es que
0: del mundo
2: que
0: es que en ese momento
2: la veo algún, no sé, programa o algo, te registra o la veo, porque si estás parando, ya no buscante, ¿eh? Porque lo de buscar en los algoritmos y eso, pues enseguida los cookies, enseguida saben que estás buscando y te traguen. Si busques pastis de nata, te dicen 50.000 pastis. Pero parlar, de un viatge i teix coses de viatge. Parlar, eh?
0: Sí, sí.
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0: de lo que sea, és curioso.
1: No, no, estem vigiladíssims.
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1: si no, no seria això un negoci.
0: Sí que es cierto que los manguis se las saben todas, porque no sé si recordáis cuando se hizo la fusión Barclays-CaixaBank. Uh-huh. Claro, ellos lo sabían. Entonces, como CaixaBank crea una aplicación nueva y demás, ahí se produjeron muchísimos fraudes. O sea que, y la gente, pues bueno, pues caía pensando que era la nueva aplicación que te acababa de enviar CaixaBank, que era la antigua Barclays, y bueno, o sea, hubo muchísimas denuncias. Y además, en ese momento en el que te limpian la cuenta, porque te la limpian, o sea, por eso no hay que tener en tu cuenta corriente tienes que tener como los gastos corrientes, se va a criptomonedas, o sea, lo digo porque nosotros lo pasamos,
1: desaparece
0: le pasó
1: rastre
0: a mi hija, y sí, o sea, criptomonedas, y ahí no puedes hacer absolutamente nada. O sea que... Y lo que os comentaba del ingeniero que obtuvo accidentalmente el control de miles de aspiradoras fue un ingeniero que descubrió...
3: Hombre, espabilaillo, ¿eh?
0: Pues sí, pero fijaos porque descubrió...
1: En comienza de Peter Sellers. Sí.
3: Claro. Pues mira, porque de Peter Sellers es el tema, ¿eh?
0: Pues lo descubre por accidente, una grave vulnerabilidad de seguridad, porque estaba intentando controlar su Rumba, su aspiradora, con un mando de PlayStation. Y entonces... A lo que accedió fue le permitió conectarse a unas 6.700 aspiradoras en todo el mundo, ¿no? Y a través de ese fallo podía acceder a cámaras en directo, a micrófonos y a mapas detallados del interior
1: pues
0: de vivienda.
1: Ah, pues yo le puse movimiento totes a l'hora. Y el cacao que se monta...
0: O sea que estamos absolutamente a merced.
2: Sí, sí, sí. Cuando te mapea la casa y todo, sí. Lo que pasa es que yo tengo una oferta ni una, no sé. El que venga un día a furtarme a casa a través de la Rumba dirá, madre,
1: furtará la casa del veí.
2: Segur, porque la meva no oferta res, sí, dic.
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0: Pues respecto a las compras por internet, os preguntaba por qué... ¿Soléis comprar y a qué hora soléis hacer esas compras?
2: Yo no suelo comprar, ¿eh? Yo lo único que vegades la creatina que vegades compre porque está de oferta y es lo único que compré.
0: La creatina, sí.
2: Pero no compré en mall, no.
1: Yo no tengo una.
2: Compré una vega, una camiseta y la torní.
0: O sea que no...
2: Es para ser una experiencia horrible.
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0: Però una vez que ja tienes controlada tu talla respecto a alguna marca, és muy cómodo porque te llega...
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0: en una tienda física.
1: I a més perquè l'última volta que vas comprar una tienda... Eso sí que me está.
2: Yo es que tengo un problema siempre. Yo siempre que me dices que ahora que estoy a mi sprint, yo siempre digo que yo estoy destallado. Porque, no, porque es de veres. Porque me agarre la L y me ve gran. Agarre la M y ve chico, te digo, pues una M-L o algo así.
0: Pero luego sí que es verdad que depende de cada marca.
2: Claro,
0: tiene lo suyo.
2: Claro,
0: entonces,
2: eso sí. Pero en las sabates igual.

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0: 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Sí, sí.
2: Pues normalmente hacemos las compras por la noche, en general, los que compramos sí, más,
3: ahí,
2: a las 11.
3: Sí, claro.
2: Y esto es curioso porque es la respuesta de que lo hagamos por la noche está en nuestro cerebro. Es que está todo controlado. A esas horas solemos estar cansados, el autocontrol funciona peor, la parte racional del cerebro pierde fuerza y gana terreno como la búsqueda de recompensa.
0: Ja. Bueno, eso también... también aparte, per la nit és quan envies missatges si són equivocats, que a vegades envies un missatge i dius, me caguen la vaca,
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0: O a otra persona, o a la persona diciéndole lo que no quieres decirle, pero digo, bueno, en fin. Sí, eso también sol ser, eso es a partir de las 11 de la nit.
2: Hay que tenerlo en cuenta porque el autocontrol, ahí tenemos ya, estamos ya en modo, vamos hacia la desconexión, ¿no? Y claro, realmente si lo hacemos en estas condiciones no responden a una necesidad real, ¿no? Yeah. O sea, que son una forma de premiarnos después de pues una jornada o de esos picos de dopamina, ¿no? Que también suceden con las redes. Mm. O sea, que, pero bueno, os veo que sois muy moderados con las compras.
0: No, yo soy internet, sí, yo soy moderado, sí. La verdad es que sí. Yo ya te di la creatina y porque me hice mejor de pero que yo, pero vamos. No soc molt de comprar, la veritat.
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3: Sí.
2: Es lo que tiene vivir en la naturaleza, ¿no? Vivir...
3: Sergi, ¿y si pudiera posarme un micro en casa para hacer a soñar?
1: Como a Carlos Herrera, ¿no? Te lo posé allí en casa, en el chalet, ya voy a hacer de allí.
3: Vamos. Y ahora que ya tengo la piscina, imagínate.
1: A ver,
2: no te sacan de allí nadie.
1: Ahora compra desde la piscina.
3: Desde la piscina.
2: Ya, allí, con un brazo fuera y desde el móvil.
1: Yo tengo sentimientos en contra. Primero, no me agrada comprar per internet, porque como afectar de estas cosas, creo que ya que
2: con culpa, es verdad, yo a veces subo algún libro o así, claro. Digo, uf, lo
1: Mol
2: necesito
1: mal.
2: Rápido.
1: Hombre, alguno que no...
2: Ya, pero, oye, luego a veces llegas, lo tienes
1: a ver,
2: que
1: yo
2: pedir.
1: Sí que compré algún que sé
2: pero
1: que
2: sí
1: no
2: va
1: a poder tener ni
2: yo.
0: Yo es cuando no trove algo, yo también recurro simplemente a internet o a Amazon o algo, decir, cuando no trove algo, porque...
2: O cuando tienes un poco de prisa también y no vas a, y sabes que no vas a poder
0: puede
2: llegar
0: ser.
2: A por ello.
0: Sí, puede ser, pero yo sobre todo, o cuando troves algo, a mí, ni hay una colonia que a mí me encanta, que la descatalogaron y ya no existís, y yo la busqué...
2: En esos estanterías que puedan quedar, ¿no?
0: Sí, y la colonia no era... O sea, la colonia no... Espero no vas a hacer publicidad, pero vamos, la colonia en sí era...
1: ¿Llegaste? ¿Andros?
0: No, era de Calvin Klein. Crave, vale, vaig a dir el nom, Crave. Que la botella era de plàstic. O sea, no era ni de cristal.
1: ¿Y ya no tenían, dices?
0: No, tío, y me encantaba ese olor. Pero me agradaba pues, mucho porque la duya al gimnasio. Y claro, al ser una botella de plástico, pues no, ya no es cristal.
2: Y no te pesa, y no te pesa.
0: Y además, sí y fue un olor súper chulo, ¿eh?
2: Sí que es verdad que de hombre, yo creo que solo salvo las de Calvin Klein.
1: Pero busca en Wallapop y en todo colección.
0: Ni en algunas, pero claro, que son súper... O sea, ya famous signs que ya no se fa y me costaba... La última idea que lo compré iba a ser en Family Lines, en Canarias.
1: Sí. Yo gastaba una colonia, no podem dir colònies, són perfums.
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2: Que dijo Miguel, no me quedo sin mi perfume.
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0: Mar Gómez, que el porta per así, ¿cómo estás?
1: Bueno, pues Valencia es estos días la capital del cine joven, con una nueva edición de Cinema Chove que abría, bueno, extendía su alfombra roja el pasado jueves, y el festival que desde hace más de 4 décadas apuesta por los creadores emergentes empezaba. Y las miradas más innovadoras del panorama audiovisual, y es una de las que te traigo.
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1: Sí, se trata del cortometraje De prisa, de prisa, y es un documental que nos invita a detenernos precisamente en una época en la que parece imposible hacerlo. Se estrena esta tarde en el Teatro Rialto a las 5.
0: La seva directora és Claudia García de Mateos. Què tal, Claudia?
2: Hola, ¿qué tal? Muchas gracias por llamarme.
0: Que va, a ti por atendernos en este tiempo que tenemos. Esta historia habla precisamente de la velocidad de nuestro tiempo. ¿Qué significa para ti estrenarla en un festival como Cinema Jove, que se dedica a descubrir las nuevas miradas del cine contemporáneo?
2: Hombre, para mí, sobre todo, es un placer, porque encima yo soy de Valencia, entonces estrenar y jugar en casa siempre es una maravilla. Cinema Jove, además, siempre como que se ha fijado no solo en estas nuevas miradas, sino además en fomentar el talento de la propia ciudad. Entonces, que me considere o considero este proyecto dentro de esa ecuación, vamos, encantadísima.
1: Claudia, Deprisa, Deprisa plantea un debate sobre el progreso y el uso de la tecnología, pero, eso sí, a través de una discusión de pareja. Cuéntanos.
2: Sí, bueno, es que, mi chico es ingeniero informático y yo soy, ya, vamos a decir, artista, por así decirlo, en resumen, porque trabajo en el mundo del cine, hago documental, pero también trabajo como técnica. Y bueno, este debate nosotros lo llevamos teniendo años, o sea, con cualquier tema. Y la idea de este documental en concreto fue fuimos a cenar a un restaurante, y en el momento en el que yo me enteré de que había unos gatos camareros robot, yo me negué a ir. Y entonces fue el cachondeo de otra vez empezar a discutir sobre el tema. Digo, ya, pero es que avanza cada vez más, hasta en terrenos que yo considero que no hacen falta, y él me intenta justificar que sí, que el progreso va así. Y entonces, nada, ese debate pues lo vimos reflejado, y la conversación que nos gustaría que mucha gente estuviera teniendo la tenemos nosotros dos.
1: Y en el corto conectas temas tan distintos como las máquinas de autocobro, la inteligencia artificial o el holocausto. ¿Qué hilo invisible une todas estas cuestiones?
2: Bueno, realmente es como cualquier debate, sobre todo entre personas que no son realmente expertas en los temas, siempre saltas de un tema a otro con mucha facilidad. En nuestro caso, además, nos gusta muchísimo leer textos filosóficos. Ay, perdón, que me aparte, es que estoy en la calle porque estoy invitado a un rodaje.
1: Claro, sí, te hemos sacado un rodaje unos minutitos.
0: Y vamos a devolverte enseguida al rodaje, no te preocupes.
2: Sí. Sí, bueno, pues nada, eso, que, o sea, son temas que aparentemente no tienen hilo en común, pero realmente durante el cortometraje puedes ver que sí, que al final el humanismo nos atraviesa a todos. Y la discusión sobre el progreso siempre está en cualquier tema. O sea, en algo tan sencillo como decidir si poner unas máquinas de autocobro o continuar con el modelo tradicional de contratación de trabajadores, o en el holocausto fue como una tecnificación de un proceso tan agresivo como es el asesinato de gente. Entonces, por eso, ese tipo de línea es la que une todo el cortometraje.
0: Vamos a hacer una cosa, Claudia, como te hemos sacado del rodaje y como tenemos que irnos a una Alicante, que tenemos que conectar con las hogueras, hacemos un pacto. Quedamos para otro día, estos días, y hablamos del corto, hablamos de ti y de todas estas cositas que envuelven a nuestro trabajo y a Cinema Jove, ¿te parece? Y así lo hacemos más tranquilos todo.
2: Perfecto, mil gracias. Bueno, sobre todo que esta tarde se ve a las 5 de la tarde.
1: A las 5 en el Rialto.
2: Uh-huh. Entonces, claro, invitar a la gente, porque habrá otro pase el jueves, pero bueno, que vayan tanto hoy como el jueves.
1: ¿Y vais a estar todo el equipo hoy y el jueves?
2: Yo no puedo estar...
1: El jueves sí, pero el jueves sí.
2: Trabajo como técnica, estoy en un rodaje tanto un día como el otro. Pero bueno, parte del equipo estará y la productora estará hoy esta tarde.
1: Muy bien.
0: Muy bien, pues allí nos vemos. Gracias, Claudia, un abrazo muy fuerte, hasta luego.
2: Muchas gracias, adeu.
0: Deu, deu. 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
1: 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Fernando, parlavem adés, no?, de esa selecció espanyola, ni tan com...
3: Claro,
1: claro. Ni tan poco el otro día, ni tan como Mair, ¿no?
3: Bueno, yo creo que... Es decir, el
1: es
3: partido...
1: Fútbol,
3: el,
1: es
3: claro,
1: fútbol.
3: Bueno, además son inicios de mundiales contra equipos que no te exigen nada, o te exigen muy poco, y al final pues a veces sale bien, a veces sale mal, mucho jugador que venía fuera de forma, otros que se recuperaban de lesiones, bueno, al final es normal, pero yo, sí, tienes razón, o sea, ni tan pesimistas como cuando estábamos después del empate contra Cabo Verde, ni tan optimistas ahora, ¿no? Yo creo que España hizo unos buenos 25 o 30 minutos, lo suficientes para irse 3-0, incluso Lamine Yamal estuvo 10, 15 minutos muy bien, hasta que hizo el gol, después se dosificó, después el seleccionador ya lo dosificó más quitándolo del terreno de juego, Oyarzabal dos goles, tal... ritmo de balón mucho más rápido, pues las cosas que no se habían visto, desequilibrio por banda, tiros a gol, muchos tiros a gol, que no,
1: sí,
3: que no era normal,
1: era,
3: yo creo que era como,
1: sí, era,
3: oye,
1: consigna.
3: También hay que tirar a gol desde fuera del área, más gente entrando en el área el remate, mejor juego por dentro con Dani Olmo, bueno, se corrigieron cosas, pero es verdad que se hizo un primer tercio de partido muy, muy, muy bueno contra un equipo muy, muy, muy flojo, que además... no jugó como Cabo Verde. Es que además te fue a presionar arriba.
1: Sí, tal, sí.
3: El primer gol es una pelota al espacio de Baena o Oyarzabal, que eso contra Cabo Verde no pudiste hacerlo nunca. Nunca tuviste espacio para dar una pelota larga y ahí vino el primer gol, ¿no? Entonces, pues bueno, hay que valorar que el equipo coge confianza, devuelve la situación a momentos de tranquilidad, ya no tanta tensión, tanta polémica, tanta crítica y bueno, y a ver qué pasa a partir de ahora. Yo creo que Uruguay es un rival... también en horas muy bajas. Creo que España debería ganar también ese partido, porque además Uruguay va a intentar hacer comportarse como un grande y creo que en estos momentos no está para competir de esa manera, pero creo que España va a ganar y bueno, en los cruces, si queda primera, tendrá un cruce sencillo. Yo digo que hasta dentro de 2-3 partidos no va a empezar el Mundial para España y empezará con jugadores mucho mejor, en mucha mejor forma de lo que están ahora, por lo tanto eso es positivo.
1: Manolo.
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3: Sí. Mm. Bueno, y también es verdad que es que Uruguay empató con esta Arabia Saudí, ¿eh? Es que Uruguay está mal de verdad.
4: Es que Uruguay, en
3: está
4: efecte,
3: mal de verdad.
4: Uruguay...
3: Está mal,
1: pero
3: de verdad.
1: Son muy competitivos.
3: Y luego, con respecto a lo que decía Manolo, tiene razón, es verdad. Esta España, a Cabo Verde y a Arabia le tiene que ganar, incluso sin Lamine Yamal.
4: Claro.
3: No sé si hay unidad A o unidad B, porque me parece que hay 13 o 14, 15 titulares y no más.
4: Anem a parlar de l'11
3: i de los 4-5. I de los 4-5. I sí que quiero apuntar algo más. A pesar de la victoria con Arabia y esos primeros 25 minutos, no sé, creo que todos tenemos la sensación, creo que vosotros también la tendréis. No sé si con esto nos va a dar para ganar a Inglaterra, a Francia, a Alemania, a Argentina. Quiero decir, que yo sé que cuando España esté más exigida y más motivada, jugará mejor. Y es capaz de ganar esas selecciones. Pero creo que...
4: Yo
3: creo que de momento no ha alcanzado ese nivel que dices. No, es que somos favoritos
4: pero
3: contra
4: es que
3: esos equipos
4: Fernando,
3: también.
4: Pero que ya un problema atribuible a España y un problema no atribuible a España. 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
3: Lo que pasa es que también hay como una diferencia. Yo, por ejemplo, creo que Alemania tiene menos titulares todavía que España. O sea, yo creo que juega... Hasta hay algún titular que igual no debería serlo en Alemania.
1: También.
3: Tiene menos titulares que posiciones hay en el equipo. 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
1: España paró.
3: Y España paró.
4: Es que está Alemania, y a mí me toca hacer dos partidos de Alemania. Sí. Comienza a semblarse a la Alemania que con el Game Touch, vull dir, juga contra Curaçao y se enferra desde el otro mundo.
3: Exacto.
1: Pero patismo el otro día.
3: El otro día mereció perder, ¿eh?
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4: Me sembla un futbolista tremendo. Sí.
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3: Ahí tengo, me he hecho un listado de sí tengo un campograma.
1: Pero ahí sí que te quedes. Mira,
3: no, pero me he hecho un campograma de los futbolistas que más me han gustado, pero que no son. Es decir, no me apunto aquí.
1: Ah, vale.
3: O no me apunto a Olise. No me los apunto.
1: No, algún
3: pero
1: futbolista
3: sí. Bueno, ha habido futbolistas. Me he apuntado futbolistas de Irak, me he apuntado futbolistas de Ecuador, me he apuntado futbolistas de Estados Unidos, me he apuntado futbolistas, o sea. Quiero decir, excepto de los grandes jugadores, la verdad es que me gustaría tener aquí un poco para compartirlo
1: con... De la puerta,
3: sí, lo traigo para compartirlo con vosotros, porque me da igual. Son jugadores que no tienen tanto nombre, pero que me ha gustado mucho. O sea, el chico que ha comentado ahora Manolo de Costa de Marfil, la verdad es que tiene un control de la situación espectacular. Se habla mucho, pero también es muy conocido, del medio centro de Marruecos. Bueno, Bouadi. Bueno, pero ya te digo, creo que laterales derechos tengo 3 o 4.
4: A mí no tiene que ir con ese del Bayern. Pavlovic me está...
3: Sí, Pavlovic, sí, sí, pero son jugadores muy conocidos.
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3: El lateral izquierdo de Irak lo tengo, al media punta, Ali Yassim. Luego hemos descubierto al delantero centro de Estados Unidos, Balón. Uh-huh. Pues, bueno, bien. Pero sí, sí, me gustaría. ¿Y porteros? También tengo tres o cuatro. Creo, de Japón, bueno, de...
1: Sí, la historia del portero iraniano.
3: Ahora no me acuerdo mucho de los nombres, pero sí que me gustaría compartirlo. Por eso ya lo traigo.
1: Un tipo, el portero iraniano, no recuerdo el nombre, pero que... Sí. Su padre se dedicaba... Era pastor.
3: Era pastor.
1: Y ahí se va a fugir de casa para ayudar a 15 años. 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
3: Sí, no hi ha seleccions que estan... que están desentonando, hombre, es verdad que cuando ves pues eso, Arabia Saudí o estás viendo a Panamá o estás viendo a Uzbekistán, o, pues bueno, esas selecciones van a tener problemas, pero también hay otras que tenían mucho nombre y tienen mucho más nombre que no están haciéndolo muy bien, por ejemplo, uh-huh. Bélgica, por ejemplo, Suiza.
4: Bélgica, sí. Fernando es la eterna decepción.
3: Claro, por eso. Al final, bueno, ha tenido momentos de mucho mejores, ¿eh? Pero ahora la verdad es que ver jugar a Bélgica es un suplicio. Correcto. Pero bueno, yo creo que en definitiva van a llegar. Creo que hay mucho partido que pues bueno, podría sobrar de esta primera fase. Han metido 48 selecciones, pues bueno, todos tienen que jugar. Pero bien, yo creo que al final llegarán, salvo los de siempre, y hay que tener en cuenta a los africanos. Porque Senegal y Costa de Marfil son selecciones muy difíciles de derrotar. Vamos a ver Colombia, que también ha ido muy bien. Y Ecuador, que parecía, pues no está tan bien, pero se puede clasificar.
4: Y de cualquier manera, el grupo de España, todos donen confet que, y ahora que bueno, que juega la última jornada, porque encara puede, yo creo que pueden clasificar los cuatro, ¿eh?
1: Sí, pueden clasificar.
4: Ya resulta, espera, que España puga ser primera o puga quedar fuera, ¿eh?
1: El único, bueno, a ver, la combinación es clara, que Caber guanya Arabia per més de 3 gols y España, evidentemente, perda contra Uruguay y España se queda fuera. Mm. Es la única, creo, ¿eh? Es la única posibilidad.
3: Pero bueno, yo creo que Cabo Verde no va a perder con Arabia. Pero bueno,
1: no va a perder. No,
3: y yo creo que España le va a ganar. Es más,
4: yo creo que
3: Uruguay.
4: Cabo Verde le guañará a Arabia.
3: Y se clasificará.
4: Y yo creo que ahí. Ahí sí que dosificaría a los españoles. Pero yo creo que Uruguay. Ya saben cómo se les juegan.
1: Son
4: pertotes.
1: Son muy competitivos. Oh, han dicho ya. Pero es que no queda una otra. No
3: es que no tienen otra. No
1: es que ellos, el empate ganan, no es val. La victòria sí, evidentment es clasifica.
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3: 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És verdad.
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3: Bueno, este también juega en la Real Sociedad. Es decir, los grandes delanteros del Mundial o juegan en el Bayern, o juegan en el Madrid, o juegan ¿sabes? Quiero decir que, por desgracia, ¿no? Porque para él eso será un orgullo absoluto jugar en la Real Sociedad y para la Real Sociedad tenerlo como jugador y, bueno, y ahí estará toda la vida seguramente. Pero luego además es que de jugar bien en su equipo y ser determinante es que la selección yo creo que juega mejor.
1: Sí, yo digo en sí.
3: Juega mejor.
4: Está mejor rodeado.
3: Está mejor. Otro tipo de fútbol. No es fácil jugar de delantero centro cuando dominas tanto y cuando estás siempre metido dentro del área. pero él es inteligente, además coge muchos rechaces, es listo, se sabe. Parece que la pelota, el gol de ayer de Dani Olmo, que le pega mal de cabeza, pero bueno, él estaba ahí en el segundo palo para empujarla, ¿no? Pues bueno, tiene esa fortuna, ese acierto, es muy bueno al primer toque, controla también muy bien, es muy inteligente, técnicamente bien. Bueno, la verdad es que lo tiene todo y está haciendo unos números espectaculares en la selección.
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0: No parece muy estético jugando y sin
1: embargo, sin embargo, es explosivo, ni...
0: sin embargo es muy, lo hace todo muy bien. Sí. Uh-huh. Falla pocas veces.
1: Bueno, tiene 3 minutos, 2 minutos y medio, sí. Pero les parades de hidratación que se han convertido en parades de publicidad. No, Fernando, no.
0: Lo que pasa es que al final te... No, en principio no. Pero al final te vas a tener que ir acostumbrando porque...
2: UEFA ya dice que para la próxima hora no va a haber...
1: UEFA, UEFA di que no.
0: Vale, pues ya está.
1: UEFA di que no.
0: Me parece bien.
1: UEFA, pero FIFA
0: me parece
1: sí,
0: bien. Pero, ¿sabes qué pasa? Que a veces somos muy, muy continuistas. Entonces, ¿qué hace el jugador de baloncesto? Que entra, sale, para, tiempo muerto, personal, tiro libre, tiros libres, tal, otro tiempo muerto, ahora paro, 30 segundos últimos que duran 3 o 4 minutos. Quiero decir que al final tendríamos que ir acostumbrándonos y adaptándonos. ¿Que no me gusta? Pues no, no me gusta, porque el fútbol está montado de otra manera. 2 partes de 45 más descuento y punto final.
1: Mira, yo siempre udic y vos portaré un altre día a hablar del tema,
0: muchísimo
1: ¿no?
0: calor.
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0: Però además esa norma, llegó després de la pandèmia, no?
1: Sí, en pandèmia.
0: Por la pandèmia.
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0: Cinco cambios no está mal, pero estas paradas para publicidad me parece que no están bien.
1: No te agrada, Manolo.
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0: los EDIH referencia a nivel europeo. Tenéis que continuar por este camino y, sobre todo, contarlo para que más empresas puedan aprovecharse de él.
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0: Bueno, nosotros ya nacimos con un foco inicial en inteligencia artificial. Nacimos antes de la publicación de ChatGPT, con lo que ya fuimos un visionarios porque sí, pensábamos que era la inteligencia artificial. Nosotros realmente IT como centro tecnológico llevamos 25 años ya en reconocimiento de patrones y aplicación de algoritmos de aprendizaje de máquina y ya sabíamos que esto iba a ser un disruptor tecnológico y de hecho en esta primera fase ya prestamos casi un 50% de los servicios con tecnologías de IA, pero en esta segunda fase la comisión no solo nos ha proporcionado estos servicios a las empresas y con foco en inteligencia artificial, sino que pone a nuestra disposición toda la capacidad e infraestructura tecnológica europea para que las empresas de nuestra región lo puedan aprovechar. Y tenemos conexión gratuita con todas las factorías de inteligencia artificial, las empresas pueden acceder a recursos de cómputo, a conocimiento experto en computación de alto rendimiento. Luego, somos también esa conexión, esa ventana hacia Europa para todas las empresas de la región y poder aprovechar esta infraestructura que la Comisión Europea está financiando también.
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0: Pues es muy sencillo, porque tenemos un formulario abierto en nuestra página web, que es indih.com, y desde ahí directamente nos cuentan sus necesidades. Esto va a un analista que directamente lo valida, ve qué necesidades tiene y ya lo pone en contacto con el partner más adecuado para poder empezar ese servicio. Y luego, bueno, sí que hay unos requisitos, pues típicas declaraciones sencillitas, pero no es un programa tedioso, no hay que presentarse una convocatoria, no hay un deadline. Es lo que digo, si a lo mejor no se están escuchando a alguien y ni siquiera se ha planteado qué necesidad tiene, pero si se le ocurre dentro de las próximas semanas y quiere abordar, nuestra puerta está abierta para poder empezar a esa colaboración.
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0: Bueno, la primera muestra es que nosotros tenemos implantada esa inteligencia artificial responsable en nuestras entidades, ¿no? En concreto en IT. Hemos firmado el pacto de IA con la Unión Europea y hemos hecho durante todo el 2024-2025, o sea, hemos un recorrido para que todos nuestros sistemas de IA que desarrollamos estén desarrollados conforme a la regulación. Y este aprendizaje interno, toda esta formación que hemos tenido para todos nuestros empleados, es lo que ahora estamos asesorando a otras compañías. Y en la comunidad ya hay empresas muy avanzadas que están desarrollando soluciones de IA para ámbitos de salud, para algunos ámbitos complejos. Entonces, si una empresa está utilizando IA, está desarrollando IA para algún ámbito donde no haya datos personales, no haya implicaciones éticas, lo detectamos y es muy sencillo porque es muy fácil poner en marcha las soluciones. Ahora, si te estás desarrollando una solución en ámbito salud, un ámbito donde vayas a asesorar a un médico en una decisión de un tratamiento, ahí sí que hay que pasar por una serie de fases, claro, que son sencillas también, pero que hay que pasar. Yo el ejemplo que pongo siempre es, ninguno subiríamos a un avión que no estuviera certificado y que supieras que todo estaba arreglo a ley. Pues aquí con inteligencia artificial igual. Si es una inteligencia artificial que va a tomar una decisión sobre algún aspecto de salud de tu vida, pues necesitas que sea confiable.
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0: Normalmente, más que un problema de financiación, porque tampoco es tecnología que tenga una barrera económica de entrada muy alta, es saber cómo la puedo aprovechar y para qué la puedo aprovechar. Ese es el gran escollo o el gran problema que hay. Y al final lo que está pasando aquí es como en casi todos los ámbitos empresariales. Necesitamos que sea una decisión firme, estratégica de la empresa, donde esté implicado el equipo directivo y que entienda que no solo voy a tener que adoptar una tecnología, porque como decía antes, esto no es tecnología, esto va de negocio y de cómo mejoro mi negocio a partir de las decisiones tecnológicas que voy a tomar.
1: Que no es poca cosa, también te digo, y sí. 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
0: Bueno, yo diría que estamos en un buen camino porque según cifras también de la Comisión Europea, en 2025 el nivel de pymes que en la comunidad adoptaron inteligencia artificial fue de un 21%, que está por encima de la media europea, que está en un 14%. Luego ya estamos en el camino, ya somos un referente. Yo nos gusta pensar que iniciativas como esta que coordinamos en Indie AI Connect contribuyen con ese granito de arena. Hemos ayudado a más de 600 empresas y nuestro objetivo es volver a ayudar a otras 600. O sea, estamos en el camino porque las empresas cada vez son más conscientes de o avanzamos en este ámbito de adopción de tecnología o lamentablemente nos vamos a quedar atrás y es necesario ser competitivos.
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0: Muchas gracias a vosotros.
1: Una abraçada. 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
2: Totalmente, al final lo que queremos es vivir las fiestas intensamente, con mucha ilusión, y este es el alma que tiene que haber en todo racó.
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3: Sí, hola, què tal? Buenas tardes. Sí, la verdad es que estamos desde el día 18, que es el día de la plantada, que estamos empezando a plantar el racó. Luego empezamos con las hogueras, tanto adulta como infantil. Y lo estamos viendo pues, con mayor intensidad, con todo lo que podemos, música, sin parar, petardos. Bueno, disfrutando de todo el ambiente, de toda la comisión. Que son 5 días muy, muy especiales, aunque trabajamos durante todo el año para estos 5 días, pero son 5 días muy especiales, que dormimos muy poco, nos acostamos a las 4 o 5 de la mañana y a las 8 ya estamos ya temprano con la despertada. Con
0: los premios.
3: Sí, hoy ha sido recogida de premios también. Y bueno, pues mira, como podíamos ver en la hoguera, pues muchos banderines, porque hemos tenido este año la suerte de tener un montón de premios.
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2: Bueno, a nosotros ese segundo premio nos ha sabido totalmente a primero, ya que es el primer año que estamos en especial en la infantil después de muchos años. Entonces, el racó, el momento que escuchamos nuestro nombre, fue una locura.
0: ¡Alegría máxima!
2: Alegría, locura, ilusión. No sé, pues bueno, se escuchaban gritos por todos lados. Los vecinos se acordarán de nosotros.
0: O sea, y Xanis la recordarán.
2: Totalmente.
0: Y imagino que también os recordarán todos los venedores del mercado, ¿no? Porque al final es un homenaje a todos ellos.
3: Sí, la hoguera infantil ha querido hacer un homenaje a todos los comerciantes del Mercado Central que tanto colaboran con nosotros. Estamos hablando de 300 puestos dentro del mercado y casi la totalidad colabora con nosotros en anuncios, en gibret, porque al final vamos, el nombre de Mercado Central, nuestra foguera, que tiene 98 años de historia.
0: Es que es de los fundadores, que ya es importante remarcar.
3: Somos fundadoras de la fiesta, pues es un nombre lo vamos llevando por toda la ciudad de Alicante y por toda la comunidad valenciana. Entonces, para mí fue muy emocionante cuando se estaba plantando, muchos comerciantes salieron con sus trajes de faena, con sus delantales, a ver cómo, y emocionados al ver que su hoguera se estaba plantando, porque la hoguera está dedicada, aparte de ellos, es un poco como que el mercado abraza a la ciudad, que es toda una historia de toda la ciudad con el Mercado Central. Y entonces, pues mira, la verdad es que estaban muy, muy contentos.
0: Qué bonica, a més es una estampa muy chula, ¿no? Sembla de alguna forma también que esa foguera abrace a todo aquel visitante que pase por así, que yo diré que esta será una de las fogueras más visitadas al capdavall, ¿no? 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
2: Totalmente, al final estamos en el sitio yo creo que más céntrico de Alicante y todo visitante de fuera pasa sí o sí por aquí, por esta avenida, y estar nosotros aquí es un privilegio totalmente.
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2: La verdad es que vivirlo como belleza de tu hoguera, respaldada de toda tu comisión, es algo impresionante. Y más siendo devota, que yo soy bastante creyente, en lo que es la ofrenda es un desfile muy importante para mí. Y acompañada de mi presidente siempre y toda la banda detrás, ha sido algo indescriptible. Es que no tengo palabras, de verdad.
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2: Sí, la verdad es que desde aquí, bueno, vemos pasar obviamente todo el desfile. Esta tarde, por ejemplo, sí que es verdad que la hemos tomado un poco más con tranquilidad.

0: tranquilidad, así que seguramente estaremos desde la valla viendo a todos, a todas las comisiones pasar.
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0: Sí, tenemos las sillas y vamos, no hay nadie que nos pueda tapar el desfile, así que sobre todo el hecho de poder ver a mis compañeras también de otras comisiones disfrutar de ese momento es algo súper bonito.
1: Sí. Qué chulo también esa germanor, ¿no?, entre todas las fogueres y entre también asociaciones festeres de fuera de otros llocs, porque en consta que hoy heu tingut un dinar de germanor muy especial, ¿no, José?
2: Pues sí, hoy hemos siempre solemos hacer la comida de hermanamientos el día después de la ofrenda. Ayer estuvimos ofrendando cerca de 200, éramos en la ofrenda, y entonces al día siguiente, como se quedan, que por la noche están aquí con nosotros, evidentemente, somos pues con los hermanamientos, quizás hoy comiendo éramos aquí 200, creo.
3: Por lo menos
2: tenemos 200. Y está la falla de Valencia, la antigua de Campanar.
1: Ah, muy bien.
2: Sí, de Turís, el Barris, de Castellón.
1: Atén, Gemma.
2: Tir de Colón, con nuestro amigo Javi, que es conocido en todo Castellón.
4: Claro, hombre.
2: Pero y de Burriana.
4: Javi Jimeno es amig.
2: Son los cuatro hermanamientos.
1: Javi Jimeno, amiguísimo.
4: Sí.
2: O sea, amiguísimo de España entera, ¿eh?
4: También es verdad.
2: Donde va. Viene aquí a nuestra foguera y viene como si fuera el presidente. Nos coloca a todos.
1: Va a parar del nombre
4: de Escaíres.
2: Correcto, correcto, correcto. Y nada, pues oye, disfrutamos mucho de la ofrenda ayer y hoy de la comida, ha sido estupenda. Hemos hecho el acto que hacemos de que nos intercambiamos los llibrets y bueno, es un acto muy, muy bonito.
1: O sea, ells porten llibrets, ¿no?, de la seva falla, de les seues respectives festes.
2: Sí, sí, ellos traen sus llibrets de sus fiestas y nosotros les repartimos el nuestro. Que por cierto, nuestro llibret, ya que hablamos de como comentante de premio, segundo premio también.
1: Segundo premio.
2: Wow. Y esperando al premio de Luz del Valencià.
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0: Pues, a ver, la verdad es que con mucha ilusión, con un poquito de pena, pero todavía queda mucho por vivir, aún nos queda una...
1: Queda mucho, y en más calma también, ¿eh?
0: Exactamente, muchas noches, o sea, nos quedan unas cuantas noches en el RACO, y como comentaba aquí, es que en esta hoguera lo vivimos tan intensamente, o sea, que mañana por la mañana ya estamos con pasacalles, turibús, recorriendo todas las especiales, volvemos...
1: ¡Turibús! Ver la ruta, ¿no?
2: Sí, mañana tenemos dos turibús para toda la comisión y vamos haciendo la ruta a todas las hogueras de categoría especial.
1: Muy bien.
2: Visitándolas y la verdad es que disfrutamos mucho de...
1: Escolta, me encanta això quan fan les comissions, quan fan aquesta ruteta turística per les altres fogueres per a veure com s'han portat amb els companys.
2: Sí, la verdad es que eso es fantástico, el ir visitando, porque si hay una cosa que merece ver, que es una cosa que apuesta nuestra foguera, es por la hoguera.
1: Totalmente.
2: Por la hoguera. Entonces, yo creo que esas comisiones que plantan en categoría especial se merecen ser visitadas por otras comisiones. Y sea el premio que hayan sacado, del primero al noveno.
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2: Pues sí, la verdad es que nosotros solemos ser una hoguera que siempre está de las 10 categorías, de los 10 premios que hay en primera categoría, pues solemos estar en tercer y cuarto puesto. Este año ha sido un cuarto puesto. La verdad que sabíamos que iba a estar en el sentido de que nuestra hoguera, porque al final cuando tú plantas la hoguera sabes si puedes ganar o no puedes ganar, siempre tienes la ilusión de ganar, pero nuestro cuarto puesto ha sido muy merecido. La verdad que si hubiéramos subido un poquito más, un peldañito más, como aquel que dice, nos hubiera gustado más. Pero con mucha ilusión con los artistas y de hecho, antes de que los otros artistas vinieran al jurado, estaban automáticamente renovados porque han trabajado con muchísima ilusión, con muchísimo cariño. Y
1: qué chulo eso. Sí. Y quin vot de confianza también per part de la comissió. 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
2: Pues muchísimas gracias a vosotros y nada, estáis aquí para venir cuando queráis, estáis en vuestra casa. Vamos, no tengo, en cuanto pases por la puerta, ya sabes,
1: te he visto, que vas a entrar,
2: he visto bailando un rato.
1: Y ¡ay, veges!
2: Y has bailado la sandía, que vamos. Muy bien.
4: ¿Has bailado la sandía?
0: No entrar por la
1: sandía. La sandía, la amapola, el que calga.
2: Todo, todo.
0: Totalmente, lo que haga falta.

que ahí hemos perdido balones, hemos fallado en el balance defensivo, pero yo creo que, bueno, ellos están jugando muy bien en defensa.

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1: Sí, hablábamos de la responsabilidad civil y, claro, aquí hay algunas incógnitas que se han quedado en el aire. Hay muchas pruebas, efectivamente. Aldama ha aportado un montón de documentación que los investigadores no tenían, y una de ellas era un Excel en el que aparecían los nombres de Ábalos, de Coldo, en clave, que luego se terminó descifrando, que eran ellos, y se apuntaba ahí las mordidas, que eran 2 millones para Ábalos y 500.000 para Coldo. Al final ese dinero no se ha llegado a encontrar. Entonces, desde una perspectiva como sociedad, lo justo sería que por lo menos ese dinero se devuelva a quien es, que es de los españoles. Y en cambio, si a nivel penal la condena para prisión parece elevada, de 24 años, en cambio lo que es la multa económica, la tiene que pagar poco más de 50.000 euros, pues parece desproporcionado, pero por lo bajo, ¿no? Yo creo que es una sentencia bastante sólida, porque hay multitud de pruebas. Ha habido transferencias bancarias, ha habido en el propio juicio oral testimonios tanto de Jessica como de la secretaria de Aldama confirmando pagos en efectivo, Jessica reconociendo que no iba a ese trabajo que le habían dado, el propio Coldo reconociendo que las chistorras efectivamente sí que eran en dinero en efectivo, además de todas las conversaciones que hemos ido conociendo durante todo este tiempo, con lo cual es una sentencia que he podido leer esta tarde y me parece que tiene bastantes indicios sólidos. Lo único que queda un poco en el aire es ese punto, ¿no? ¿Dónde está el dinero? ¿Solo habrán llevado a algún paraíso fiscal? El caso es que no se ha localizado, pero lo peor, lo más sangrante de todo esto es como también se han librado del delito de prevaricación, y es porque precisamente se aprovecharon de esa situación de la pandemia, que es doblemente mezquino y deplorable el aprovechar la situación de emergencia para decir, ahora es la nuestra, porque estaban amparados bajo ese paraguas y podían dar esos contratos a dedo, sin pasar por esos expedientes de viabilidad que tienen que tener previamente y por los concursos públicos, y es aprovechando ese momento súper delicado en el que se estaban muriendo miles de personas. Y es realmente grave y trascendente, no solo a nivel jurídico, sino de impacto emocional para la sociedad también.
0: José Domingo.
2: Sí, bueno, claro, la prevaricación al final es el delito más leve que pueda haber, ¿no? Y efectivamente se aprovecha un momento de vulnerabilidad de la ciudadanía en general, y eso sí que es tenido en cuenta, pero es que está el cohecho y la malversación de caudales públicos que es la pena más alta. De ahí sale el múltiplo de los 5 años y 6 meses a los 16 años, ¿no? Máximo 16 años y medio, que es el máximo que va a cumplir. En cuanto a la responsabilidad civil, la acción penal conlleva la civil. Otra cosa es la dificultad que puede tener el Estado para recuperar ese dinero en una ejecución de sentencia, porque ha habido una insolvencia parcial y una incapacidad absoluta para poder hacer frente a las responsabilidades. Quizá aquí es el único punto oscuro que no está, bueno, que ha primado por encima la colaboración, pero también la voluntad de reintegrar el dinero debía haberse valorado. Yo creo que en ese sentido, pues bueno, en este caso para la sala, lo que ha primado más es pues bueno, esa aportación relevante de pruebas y de hechos que ha permitido poner en descubierto todo esto, porque claro, la organización, no estamos hablando de codelincuencia, estamos hablando de una trama que el mismo ha puesto al descubierto, cada uno qué rol cumplía. El poder institucional lo representaba Ábalos, el poder operativo, que no era un simple adláter, sino que tenía sus funciones perfectamente desarrolladas. Y en esta trama jurídica, ¿verdad? La organización criminal es clave, porque si no estaríamos hablando de codelincuencia. Al final, la defensa de Ábalos probablemente alegue que él no ha tomado ninguna decisión. Koldo alegará que no tenía capacidad para tomar ninguna decisión. Y en un caso y otro, digamos, la solidez de la sentencia viene por la aportación que hace Aldama de cuál era el rol de cada uno y qué es lo que tenía que hacer cada uno. Y eso es lo que lleva a la organización criminal que hizo un agravante, es un delito autónomo. Esto es importante. Y es sobre el que se construye la base delictiva de ese triángulo de funciones que convergen en el beneficio de Aldama, que es el empresario, el externo a la administración. ¿De acuerdo? Es una sentencia muy meditada a la hora de plantear la prueba y la condena.
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0: José Domingo, ¿esta sentencia puede abrir la puerta a nuevas investigaciones o deriva de judiciales?
2: Debería estar a guarda ya. No es que. Porque es fecha, estaban ahí, evidentemente. Y esas conductas son delictivas. Que esté en contra de trabajo y no va a trabajar y cobra todos esos meses, está participando del delito de una manera directa, además. O sea que. Y esas actuaciones o estarán ya en fase de investigación. O que eran líneas de investigación, que evidentemente eso. Lo que es raro es que, bueno, como estén en el Tribunal Supremo, no hacen sacha chuzgat el núcleo, pero no impedís que se puedan chuzgar y esas tres conductas. Totalmente de acuerdo en lo que se ha dicho así.
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1: Sí, hablando más de reacciones, ha sido llamativa la de Compromís, porque ha sido bastante light. Estamos ante una sentencia histórica, como hemos comentado, que está tratando de una organización criminal en el seno del gobierno, y la respuesta de Alberto Ibáñez, por ejemplo, ha sido: tienen que dar explicaciones políticas. Esto es lo que se suele decir al principio cuando se abre una investigación, pero ya cuando hay una condena, es que es sorprendente la tolerancia que tienen a la corrupción los socios del gobierno, que siguen sosteniendo a un gobierno carcomido por la corrupción y apoyándole. Y luego el impacto en general, lo comentabas al inicio en tu editorial, Gustavo, es un impacto extraordinario, porque esta sentencia es demoledora para Pedro Sánchez y para el PSOE. Claro, se traduce en que la persona de máxima confianza del presidente y un referente para el socialismo valenciano, que inició incluso la corriente en el socialismo valenciano del abalismo, es un delincuente, ya se puede afirmar porque ya está condenado. Y además sus otras personas de confianza, como Cerdán y como Zapatero, están en camino también. Entonces, dime con quién vas y te diré quién eres. En mi opinión, Pedro Sánchez estaba al corriente de todas las tramas que se cocían a su alrededor. Porque además es que así lo hemos visto plasmado blanco sobre negro en el caso de la fontanera de Leire Díez, cuando hay multitud de referencias al propio presidente, ¿no? Y ha llegado a este punto, es que tiene la obligación ética y moral de marcharse y de convocar elecciones, porque es que está dando más titulares escandalosos con todas las tramas que mejorar lo que es la vida de la gente. Pero no, si fuera por Pedro Sánchez, él en varias ocasiones ha dicho que quiere estar 4, sino 8 años, 2 legislaturas más, ha llegado a manifestar, y estoy convencida de que si fuera por él, estaría toda su vida. Y marca un ejemplo de diferencia con lo que hemos visto hoy, que ha sido el primer ministro de Reino Unido, que ha dimitido por mucho menos, por haber sacado malos resultados en las municipales y haber perdido la confianza de su propio partido, ya ha dimitido. Y en cambio aquí, ¿qué más tiene que pasar, no?
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1: Yo creo que los socios están tolerando todo. Es que hoy hemos visto también lo que vamos a comentar después, que será el caso de Begoña Gómez, de esas reacciones, por ejemplo, desde Podemos, Irene Montero diciendo que es el propio juez Peinado el que debería de estar en la cárcel, y te deja mucho que desear, y dices... ¿qué izquierda es esta, la que venía a limpiar la corrupción? Yo creo que en cuanto se han dado cuenta de que tiene un efecto en su propio electorado, la férrea defensa que estaban haciendo el gobierno, sobre todo hace unos meses, sí que se ha notado ya ese cambio. Ya lo estamos viviendo. Están viendo que es indefendible y que su propio electorado no es tonto. Y entonces sí que están criticando, pero con la boca pequeña. Aquí el problema está en intentar vender el planteamiento de que un gobierno de derechas, abrir la puerta con una moción de censura que gobierne PP y Vox, sería una peor alternativa que estar aguantando un gobierno carcomido por la corrupción. Y eso no es así, y les está penalizando en las elecciones autonómicas que estamos viendo. Y vamos, yo no creo a día de hoy que vaya a salir ninguna moción de censura con los socios de gobierno y con Vox, sobre todo porque es el principal escollo que tiene Feijóo. Pero yo creo que llegaremos a 2027 y se dará un vuelco electoral antes de que los propios socios dejen de caer del todo al gobierno. Porque, como digo, la oposición, y coincido con mi compañera, es criticar con la boca pequeña con cierto distanciamiento, pero sin seguir terminando de morder la mano que está dando de comer.
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0: ¿Cómo estás?
3: Muy bien, también.
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3: 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José Ramón González Romo.
0: José Ramón González Romo.
3: Era medio centro, ¿no? Era conocido por Romo.
2: Sí,
3: no,
2: sí.
3: A ver, lo he mirado porque...
2: De Romo me acuerdo, pero no recuerdo.
3: Es del 63, no sé si...
2: Sí, sí.
0: No, pues ya había un Romo más tarde, ¿eh? ¿Seguro?
3: Sí. Pues ese que...
0: Pero además que no se le ven jugado contra tú.
2: Del 63 se refiere que nació en el 63.
0: Ah, nascut en el 63.
2: Vale, sí.
0: Ahí sí que me acuerdo.
3: Claro, por eso.
0: Vale.
3: ¿A qué 63 se refiere?
0: No, que yo pensaba
2: que... Él quería que jugaba en el 63.
0: Que jugaba en la plantilla del 63.
3: No, en el 63.
0: 11:49.
3: Vamos, si yo acierto quién jugaba la plantilla del 63 en el 63.
2: Juega para retirarte.
3: Ya te digo.
0: Bueno, estem en el descans ja, no?
1: Sí, estem en el descans. 1-0, guanya la selecció de França, gol de Kylian Mbappé.
0: Que ahí sí que n'hi ha sostre, en el túnel de vestidors.
3: De momento, sí.
0: Sí. 11:50, no sé si heu pogut veure el bàsquet?
3: No.
2: Jo el futbol, Argentina.
0: Val.
3: No l'he vist.
0: Pues
3: sí. Solo he visto, además, sí que he seguido en el directo de Marca que el Valencia Basket ha puesto distancia desde el primer cuarto, que solo ha sido en el último, cuando que de hecho el Barça ha llegado a empatar. Esa es la jugada del empate, la canasta del empate en el marcador. La he visto en una imagen de Twitter, pero luego ha habido un triple inmediatamente después y yo creo que el Valencia es claramente superior. Y además os he estado escuchando el análisis con Nacho Rodilla. Y evidentemente lo que una final a 5 es lo que tiene. Y contra un Barcelona es muy difícil. Pero yo creo que el Barça aquí hizo un partido perfecto para llevárselo en la prórroga. Y el Valencia, en los dos partidos en los que ha sido un poco mejor, ha arrollado al Barcelona. O sea, no es que haya sido un poco
0: la
3: mejor.
0: La historia es que el Barça sí va a hacer el partido perfecto. 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
3: Sí, sí. 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
3: Sí, igual no viene aquí la final.
0: Jo crec que no arriba al cinquè partit. 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
2: Sí, a mi me da la sensació de que és claramente favorito, sí. Però muy, sí. Muy superior.
0: En efecte, en efecte. Sí. 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
2: Sí, en efecte.
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0: gira la cosa y a voltes, pues...
1: No, pero nunca perdéis, nunca perdéis.
2: Eso es verdad, por eso los hacemos, Fernando.
1: Nunca perdéis.
0: Como mínimo empatemos.
1: Exacto, exacto, exacto.
0: Que ya es. 11:52. ¿Has visto al tal Leo Messi que digan que juega a fútbol B?
1: Es lo único que me ha gustado de Argentina, sinceramente. O sea, los dos goles de Messi... Ha marcado los 5 de su selección.
0: Sí, en efecto.
1: La calidad que tiene, lo inteligente que es para con 38 años seguir siendo decisivo. Y además yo creo que incluso sus compañeros lo ven como tal. Este es el que tiene que marcar la diferencia. Pero claro, una selección campeona del mundo. He visto tantos jugadores intrascendentes en Argentina hoy. Hoy se me ha caído como candidato.
0: ¿Sí?
1: Como favorito. Se me ha caído como favorito.
0: Como favorito.
1: Como candidato... Pero como favorito se me ha caído.
0: Pero que potan a la Messi, igual que en
1: puede ir a más, pero mira, Enzo Fernández ha tocado 20 balones y se las ha dado al de al lado. Ojalá lo fiche el Madrid. Todo se ha dicho porque
0: me parece claro.
1: Los dos centrales solo se la han pasado entre ellos, no han dado un pase entre líneas, no han hecho un cambio de orientación, no han hecho absolutamente nada.
0: Sí que es ser que a día de hoy te costa... Bore sí. En Argentina Gómez, que Messi y alguna parada de
1: exacto. Es que dices, Lautaro lleva mucho tiempo sin marcar. Creo que es una selección que esta selección para ganar a Francia, para ganar a Inglaterra, para ganar a España, va a tener que mejorar de 0 a 100. Hoy se me ha caído como favorito, de verdad. Bueno, yo no soy de los que nunca pierde, o sea, a mí me lo recordarán.
0: Seguro.
1: Me lo recordarán si gana. Pero hoy me ha decepcionado una barbaridad.
0: Bueno,
2: No, es verdad.
1: Yo creo que Bélgica no ha merecido perder. Os digo, Bélgica, Austria no ha merecido perder.
2: Sí, de hecho, Austria ha habido. En el momento, desde que falla el penalti Messi, ha habido un momento en el que Austria ha metido...
1: ¿Y la segunda parte?
2: Sí, por eso digo que creo que lo que pasa es que no sé, tampoco es un equipo que...
1: La segunda parte igual Argentina ha tirado 2 veces en todo el partido.
2: Y sí. se le siguen buscando a Messi, y es verdad que Messi, pues eso, tiene a punto de cumplir 39 años y es un futbolista que se regula con una calidad bestial y que cuando aparece es decisivo. Y para mí ha demostrado además con el penalti fallado... Cómo es que, o sea, como un futbolista sabe un poco, pues que no se viene abajo, que sigue buscándola como tiene que estar, donde tiene que estar, como le ha pasado en el verdad que es un gol que es intrascendente, pero cómo ha ido a buscar hasta que ha marcado el 0-2, que era ya en el último minuto de juego, pues eso, que los rechaces le vienen a uno porque sabe dónde, sí. No sé, porque tiene
0: eso. Sí, porque era perseguido, si le notó una ansia a la hora de rematar esa
1: fallar el penalti a... le ha dolido mucho.
0: Sí.
1: Le ha dolido mucho.
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1: Sí, hombre, probablemente. Está claro que a nivel de club está jugando ya en clubes en los que no se le exige tanto. Y además, por la edad que tiene, una temporada regular puede tener ser más irregular en su rendimiento. Yo pensaba que el mundial este no lo iba a jugar. Después de ganar el anterior, pensaba que con 38 o 39 años no iba a jugar este mundial. Lo ha decidido jugar. Intentará con sus compañeros sacarlo adelante. Pero sí, efectivamente, yo creo que le concede mucha más importancia a estos acontecimientos deportivos, igual que la Copa América.
0: Y lo que buscaba era guayar.
1: Claro, igual que la Copa América, pues bueno, sobre todo el Mundial, ha decidido jugarlo y bueno, va a hacer todo lo posible por volver a ganarlo, evidentemente. Pero insisto, creo que a mí hoy me ha decepcionado mucho Argentina y la veo muy lejos de otras selecciones. Pero tú has dicho otra realidad, que igual dentro de 3 partidos... que estará dentro de 3 partidos, pues igual ya ha mejorado mucho a nivel de rendimiento y esos jugadores se vuelven un poquito menos intrascendentes. No sé, al final me has preguntado... Ah, sí, bueno, y sí que quería decir, bueno, el tema de Messi y Maradona...
0: Sí.
1: Yo también he sido siempre muy de Maradona, pero es que lo que le hemos visto a Messi durante 25 años... Uh-huh. es una barbaridad, ¿no?

0: También es verdad que Maradona eligió mal el equipo donde jugó, ¿no? Pero las barbaridades que hizo en el Nápoles, que era un equipo que no era ganador, pues fueron tremendas, ¿no? O sea, yo siempre he sido muy, muy de Maradona. También es verdad que a nivel físico, pues claro, destacar era tanto, como Messi durante tantos años y teniendo marcadores tan físicos y jugando un fútbol tan físico como el que ha jugado, bueno, yo creo que son dos de las
1: el
0: estrellas
1: fútbol en
0: mundiales.
1: Aquel momento no exigía la preparación física que existía, no, pero también ser que, y tú sabrás, sí,
0: ves vídeos de Maradona y te vuelves loco,
1: pero bueno, que ni pegaba en la Maradona,
0: eso sí,
1: tampoco
0: eso
1: se
0: sí
1: pegaba, ni les canses que tenía Maradona, son les que ni a nada. Dita eso, vos pregunte per España, que ir extra que una miqueta del apor. No sé si tenia un molta o poca, però ahir, tot el que no va fer davant de Cabo Verde, que a la fi Cabo Verde, ojo, en Cabo Verde.
2: Sí. Sí, porque Cabo Verde...
0: Cabo Verde se va a clasificar, ¿eh?
1: ¿Tú te es claro que España y Cabo Verde?
0: No, serán tres.
1: Serán tres.
0: Ya veremos si... Sí, pero Uruguay con dos igual no se mete.
1: ¿Tú crees que España le gana a Uruguay?
0: Yo creo que sí.
2: Sí, hombre, y quedaría un Cabo Verde Arabia Saudí, ¿no? Que
0: yo creo que Cabo Verde le puede ganar, sí, a Arabia, vamos, y puede ser segunda de grupo.
2: Es verdad que Arabia Saudí contra Uruguay se sostuvo, pero es que claro, ya no sabes si es porque Uruguay realmente es una selección muy floja, como da la sensación después del empate, ajá, contra Cabo Verde, aunque a mí...
0: No, sobre todo contra Arabia, que sí, empató con Arabia, con esa Arabia de ayer.
2: Sí, sí, no, digo, después de ver que cómo Cabo Verde es capaz de rehacerse, ¿no? Y de a España le plantea un partido muy defensivo... Uh-huh. Pero ayer la que lo vemos es jugar e ir a por el partido. Incluso se adelanta, puede marcar el 0-2, no lo marca, le remontan antes del descanso y luego va a por hasta el empate en la segunda parte. A mí España ayer me gustó, me tranquilizó, me gustó que el seleccionador hiciera cambios porque no salieron las cosas bien en el primer partido. Creo que eso también, a ver, esto dice mucho Luis de la Fuente. Bueno, pues dice que no está ciego, que ve las cosas que no funcionan. Yo creo que lo de Gaby no se entendía por mucha fe que le tuviera o por los motivos por los que él quisiera ponerlo, y yo creo que la presencia de Lamín, si está para 45 minutos, que sean los primeros 45, es clave, y la de Olmo, incluso sin parecer que sea tan decisivo, también es verdad que ayuda mucho a la selección. Para mí me falta ver todavía al Pedri ese decisivo que le hemos visto en el Barça y en la selección. Pero aún así, joder, meter 0-4 o 0-5, casi 5 por milímetros por un fuera de juego de Ferran en un Mundial, aunque sea Arabia Saudí, me parece que es motivo suficiente como para ver que esta selección empieza a carburar.
1: Salva.
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0: Sí, yo creo que les faltó un poco el colmillo ese de Alemania contra Curaçao, ¿no?
3: Sí,
2: sí.
0: No paro. 7-7. Sí. No paro hasta que el árbitro señale el final del partido.
1: Per cert, acaba de decir en la tele, el
3: tormenta
1: partido
3: está elèctrica
1: suspens.
3: I se suspèn. Sí, sí.
1: Estem parlant de França.
0: Sí, sí, de Irak. Yo por lo menos lo que sí que ha servido este partido de España contra Arabia ha sido para devolver un poco la tranquilidad, ¿no? Ya sabes que en estas competiciones de pocos partidos, de un par de meses o de mes y medio, pues bueno, se dan situaciones en las que de repente estamos ahí arriba y de repente estamos ahí abajo, o al revés, en este caso al revés, de repente estamos ahí abajo, somos muy pesimistas.

0: Ya también incluso lo de si Marcos Llorente no ha estado del todo bien, saco a Porro. Entonces, al final dices, pues bueno, son cambios más o menos que había que hacerlos, pero que yo creo que se hicieron en función de cómo había salido el partido contra Cabo Verde. Has nombrado antes el partido de Cabo Verde que jugó contra Uruguay. Las declaraciones de Unai Simón después del partido contra Cabo Verde fueron, es que esperábamos otra cosa.
1: Claro.
0: Yo creo que ahí lo que hizo mal Unai Simón o los que les dijeron que el partido iba a ser de otra manera fue infravalorarse mucho a sí mismo. Sí. Es decir, España Cabo Verde le va a dominar, aunque Cabo Verde sea muy ofensiva. Sí. Y aunque Arabia sea muy ofensiva, la va a dominar. Que por cierto, Arabia fue demasiado, no demasiado ofensiva, sino fue a presionar demasiado arriba, nos encerró, y yo creo que eso fue por el primer y principal motivo por el que España pudo hacer goles
1: tal cual
0: rápido. No se encerró como Cabo Verde y cometió un error grave. Es como lo de cuando vamos a jugar con el Barça, ¿qué vamos? ¿Presionamos arriba o nos metemos atrás? Pues casi nos metemos atrás, porque supongo que encajaremos menos goles que si vamos arriba a presionar.
2: Pero es que yo creo, Fernando, perdona,
0: sí,
2: que Issemi Sache Erroni en part ja el dona Luis de la Fuente,
0: claro, traguent claro
2: l'11 que trau,
0: claro, claro, claro,
2: contra es que Cabo Verde.
0: Él esperaba que ofensivamente hicieran más cosas y dijo, coño, es Cabo Verde y tú eres España, favorita para ganar el Mundial, vas a dominar seguro porque dominas a casi todos los rivales, incluso a los importantes, o sea que... Bueno, y luego es verdad que fueron 25 minutos. Después del 3-0 yo creo que
1: vais a probar la cosa.
0: Exacto.
2: Sí.
0: Todo ya se relajó mucho y España creo yo que podría haber hecho más.
1: Sí.
0: Con lo cual, estamos esperando partidos Uruguay, más importantes, como dice... Yo creo que Uruguay, España va a ganar fácil,
1: Yo también, pero que la versión será superior.
0: Pero creo que vamos a esperar rivales más fuertes que nos exijan más, sí, y que nos motiven más, que yo creo que eso hará elevar el nivel de la selección, para comprobar definitivamente que tiene ese, o que ha alcanzado este nivel en este campeonato. Porque de momento yo tengo la sensación de, ostras, jugando así, le voy a ganar a Inglaterra, le voy a ganar a Francia, le voy a ganar a Argentina, le voy a ganar a Argentina, le voy a ganar a Brasil, le voy a ganar a Alemania. Con esa intensidad, yo creo que va a tener que mejorar. No digo intensidad, porque lo dan todo. El nivel de juego. Con ese nivel de juego vamos a ser capaces de derrotar a los otros candidatos. Yo creo que o aumentas considerablemente el nivel, o no sé si vas a ser capaz de ganar a los otros grandes candidatos.
1: Es que el meu dubte es sí.
0: Ya que yo creo que lo hará, ¿eh? Sí, que sí, yo creo que lo hará, Fernando, pero de momento no.
1: Pero yo
0: no.
1: Cuando me echa España, digo, bueno, Rodri, yo el veig lent. Pedri, no
0: sí,
1: el veig cómodo.
0: Sí, sí, un poco
1: de todo. Y al final,
0: digo,
1: igual, o ells son conscients de que a el seu 60% van a guanyar un partit i no s'exigixen, i entenc que igual s'exigiran quan arriben seleccions superiors.
0: Eso es lo que esperamos.
1: I ese es el meu dubte. 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Bueno, avui Luis de la Fuente ha comentat que la Minja Malla està per a jugar 90 minuts, que ja veurem. 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
0: Però és que ha habido muchos así, ¿eh, Salva?
1: Sí, Víctor Muñoz està lesionat.
0: Claro. I Merino, i Fabián,
1: claro,
0: i Nico,
1: exacte,
0: i Lamín, i...
1: Y después apareix Baena, que l'altre dia a mi Baena no me va agradar, crec que se va equivocar moltes vegades en la presa de decisió.
0: Lo pusieron muy bien.
1: En la tele,
0: pero
1: pues,
0: en los 25 minutos.
1: En la tele, digue, qué gran partido ha hecho Baena. I jo estava a casa i dic, de veres, però bueno, igual la meva sensació. 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
1: Exacte.
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3: Claro, no.
0: era otro.
1: Però que jo me puc equivocar.
0: Era otro.
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0: 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En todos los grupos siempre ha habido dos favoritos. Y luego un grupo de la muerte y dos otros,
2: sí,
0: grupos
2: horribles.
0: Sí, pero
2: avance el tercer, sí, y el cuarto.
0: Siempre.
2: No era... A ver, ahora, España...
0: Sí, no, que el tercero no se clasificaba, pero es que había dos selecciones que se... Aquí tenía que ser Uruguay y España.
2: Tú ganares al Mundial de 90 y llevan Corea del Sur, vos tocarán en el grupo Yugoslavia y Bélgica.
0: No, Yugoslavia los cruces.
2: Nos
0: tocó Uruguay.
2: Uruguay y Corea del Sur.
0: Uruguay, Bélgica y
2: Corea del Sur. Que era mejor Uruguay
0: que esta. Exacto.
2: No era gran cosa, pero era mejor Uruguay que esta.
0: Sí, sí, sí, Uruguay era mejor.

0: mejor. Vale. Era mejor que, esta. Corea del Sur era peor que la Corea del Sur de ahora. Y...
1: Hombre, marcar Mitchell 3 gols.
0: Exacto, exacto. Me lo merezco.
2: Mitchell, me lo merezco.
0: Qué gran tipo, sí, tengo que decirlo, Aunque a mucha gente no le caiga bien, a mí me parece un tipo excepcional.
1: Bueno, del partit d'Espanya voleu afegir alguna cosa més i ja parlem de coses que fan més mal.
0: A ver, sí, porque de lo otro no...
2: A ver, hay una cuestión ahora que como el cruce es contra el grupo de Argentina, ¿no? Creo que a España, pues lo de demostrar la superioridad para acabar primera de grupo contra Uruguay es fundamental, más que nada porque Argentina...
0: Sí, yo creo que hasta el empate le sirve.
2: Sí, bueno.
1: Sí.
0: Y
1: sí.
0: Le va a tocar seguramente que Austria, ¿no?
2: Sí,
0: sí, se la juega con Argelia, sí, en el último partido, pero sí. Argelia perdió con Argentina, Austria le ganó a quién le ganó?
1: Austria ganó el primer. Sí,
0: sí, sí, sí. No, a Irak, Austria ganó. No, Irak está jugando con Francia, coño. Es que es... Ostras. Hay tanto grupo y tantos partidos.
3: Ya tanta morralla, te falta decir.
0: No,
1: sí, es lo que realmente
0: pensaba. Pero Austria ganó su partido y Argentina ganó su partido. Sí. Y ahora, pues el último partido, pues creo que es Argentina-Argelia. Argelia, creo que es Argelia, ¿no?
3: Argelia-Jordania.
0: Y Jordania, Argelia y Jordania. Jordania. O sea, yo creo que puede ser Austria el segundo y le tocará a España, ¿no?
1: Bueno, pues això...
0: Creo que le toca el segundo del grupo de Argentina.
2: Le toca el segundo. Sí,
0: ¿no le toca un tercero? Fíjate qué raro, ¿eh?
2: No, si te acabas primero, tiene que
0: te tocará un tercero, ¿no?
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0: Vale, claro, porque sí que se hablaba de que el segundo del grupo de España juega contra Argentina. Sí, que contra Argentina.
1: Sí.
0: O sea,
1: sí.
0: Que no...
2: Sí, no. Por eso decía que... Y Uruguay es verdad, que la sensación... No sé, a mí Uruguay siempre es una selección que por lo competitiva me da un poco de respeto.
1: No se engañen. Uruguay y estaba en molt de rebombori en xarxes y tal.
2: Sí, que tiene delantero a Fede Viñas, ¿no?
1: No, pero es que Uruguay, no se engañen. Uruguay, exceptuant el 2010, que va a quedar cuarta... La resta es que Uruguay no guanya un campionat del món des de que no hi havia televisió.
2: I tenia un tal Forlán en ese Uruguay.
1: Ah, sí, no.
0: Però bueno, és también es normal, ¿eh? Yo lo que destaco de Uruguay es que siendo un país tan pequeño,
1: claro,
0: y teniendo tan pocas licencias,
1: claro,
0: no tan pocas, sino no tantas licencias como los equipos, las selecciones más importantes del mundo, él está ahí siempre, están siempre compitiendo.
1: Sí, sí.
0: Ahora menos, pero...
1: Y esa es la realidad, sí.
0: Pero es así, ¿eh?
1: Tingué un par de mundials que no, que cree que van a ser el 78 y el 82, pero a partir de ahí la verdad es que generalmente,
0: sí.
1: No recuerdo si alguno me se queda fuera, pero siempre...
3: Ahora mateix, como dice Fernando, España jugaría contra Austria. Ahora mateixa.
1: Sí, contra Austria.
0: Sí. Bueno. El Austria que hemos visto hoy contra Argentina. Pero yo creo que España tiene más argumentos que Argentina
3: para
0: ganar a Austria.
3: Y después si guanya, aniría contra el encreuament del Congo-Ghana, según la clasificación actual.
1: Congo-Ghana.
3: Sí.
0: Pero Congo tiene que jugar hoy, ¿no? Mañana.
3: Sí, pero que...
0: Claro. Sí, sí, sí.
3: Segons
0: sí,
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2: Ah, no?
1: No.
0: Bueno, tu sabràs.
2: No estava jo tan pendiente del Mundial que digo, a ver que me...
1: A veure què fixa avui el València, no? ¿Y a cuántos han traspasado? Pues mira, no, ni de una cosa ni de la otra.
2: Pero no nos sorprende.
1: Hombre, depende. La idea, cuando llegué los famosos cafés amb ron, y no es que canta Benito, sino es que fa Ron Garli en Valencia, ells ya van a decir que a banda de que se anem a hacer un equipo para pelear Europa, la idea era que como comenzara la pretemporada, la mayoría es que no contaban y es que habían de vindre, que Corberanya tinguera el nucli més o menys central de l'equip per a poder treballar amb ells. O se donen molta pressa o estem igual que els altres anys,
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2: Quedan tres setmanes per... La pretemporada empieza el 12 de... No, empieza antes.
1: No, abans.
0: Abans.
1: Sí,
0: empieza abans, antes, no? El 4, abans, por ahí, ¿no?
2: Sí. Entonces, sí, no sé. En dos semanes empieza la pretemporada.
1: En dos semanes.
2: Y es una tònica habitual, quiero decir... Tiempo tiene, pero es una tònica habitual del Valencia que, pues, la salida, los jugadores que ya saben... Porque entiendo que el entrenador, antes de despedirse, se lo ha...

0: comunicado que no cuentan con ellos o que lo van a tener muy difícil, que cada uno elija el eufemismo que prefiere. Uh-huh. Bueno, que no cuento con ellos no es un eufemismo, es decir, claramente que lo va a tener muy difícil, sí, ya lo saben y de hecho lo saben tanto como que sus agentes y entornos, que se suele decir, ya están diciendo...
1: 2 de julio, Fernando.
2: El 2.
1: Es plantillas que mes matines en el
0: le he quitado un 1 porque me he liado. Estoy tan imbuido en el Mundial. Sí, sí, los entornos...
3: Comunidad buena convivencia comience pronto.
0: Los entornos están ya diciendo, no, yo volveré a entrenarme, estoy pensando en el Valencia, lo que se ha hecho de toda la vida, que tú para presionar al club dices que vuelves, ¿no? Claro. Pensando en ganarte un puesto, en convencer al entrenador, cuando sabes que eso... Te quiero decir,
2: bueno, lo que pasa es que hay jugadores pues como Dani Raba o Almeida o Santa María, principalmente, incluso Dan Juma, pero Dan Juma será más difícil de sacar, evidentemente.
3: Vamos, esas tres creo que van a ser fáciles.
2: Pero ellos mismos... A ver, yo no digo que se vayan de cualquier manera.
3: Uy, es compañero de marca. Ya han dicho que Dani Raba, de momento,
0: es uno de los que está diciendo.
2: Eso lo he visto, pero iba a decirlo. Dani Raba ya ha dicho que se quiere quedar. Y jugadores como Almeida o, sobre todo, Santa María, que no ha jugado nada desde, vamos, los dos tercios últimos de liga, no ha jugado nada.
3: Sí, sí.
2: A lo mejor él quiere jugar.
0: A lo mejor
2: quiere jugar igual, aunque sea en otro equipo.
3: Igual
2: quiere jugar al fútbol aunque sea en otro equipo y tener que salir. Oye, pues mira, la experiencia de Valencia no ha salido bien, pues voy a ver si en otro equipo puedo. Y no debería ser un jugador demasiado caro de sacar, pero claro, primero tiene que encontrar un sitio que le guste, que le paguen bien y que esté dispuesto a pagar lo que pide el Valencia, que no sé cuánto es, pero supongo que no tendrá que ser demasiado. ¿Por cuánto lo compró?
1: ¿Aquí a Raba?
2: Santa María.
1: ¿A Santa María?
3: Pues, también Petrones.
0: Cero de tres, entre dos y tres, sí, creo.
3: Sí, sí.
2: ¿Y cuántos años de contrato le dio?
0: Pues no sé si le dio 3 o 4 años.
2: O sea, vamos a ver, que con 2 millones de euros ya no pierdes.
0: De la amortización
2: me refiero. Si son 3 millones de euros y le dio 3 años, con 2 millones de euros ya no pierdes.
0: Sí, ¿no?
3: Pero ¿quién te va a donar?
2: Ostras, vamos a ver, él tenía su fama en Francia.
1: Acaba en el 27, le queda un año.
0: Solo 2 le hizo.
2: Y pagó 3 y solo él hizo 2.
3: Los
2: contratos tan cortos que se hacen ahora, yo no me lo puedo explicar. Le das a un tío un contrato de 3 años o de 2 años y ya tienes que empezar a hablar de su renovación.
0: Yo creo que pagó, Manolo.
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2: si quieres sacar futbolistes és molt complicat. Muchas veces se habla de los directores deportivos. A ver cómo lo saca. Es complicado, o sea, claro. Tiene que fichar, claro. Tienes que poner muy, muy de acuerdo a no te quiero, pero no te quiero pagar. Búscate un equipo, mira, o vamos a buscar un equipo entre todos.
3: Fernando, tú mateix,
2: que encima quiera pagarte a ti, que a ti te guste. Que...
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2: perdona,
3: Almeida, bueno, vale, Dan Juma, sí. Raba, Més, Canós.
0: Bueno, Canós está lesionado.
3: Sí,
0: está
3: lesionado. Pero está.
0: Sí, ya, claro.
2: Pero bueno, la primera vuelta igual no le...
1: No, está lesionado, pero te lo vas a papar.
0: Sí, claro, claro.
2: Es que lesionado no te va a querer nadie. A él le vas a tener que pagar.
3: Claro. Y no sé si que también compete, pero Canós, bueno, seguro.
1: Mire, bueno, a ver si va a pagar 2 millones de euros per Santa María. El que ocorre es que no va a pagarlos al contat, sino que le iba a dir al Rens que les pagaría en funció de una sèrie d'objectius que el futbolista aconseguira en el València. 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
2: de l'operació. Una cantidad fija no había.
1: No.
2: Era objetivos.
1: Eren objectius hasta 2 millones.
2: Ese jugador... Aunque lo vendas por 400 o 500 mil euros, no tienes pérdidas.
3: La semana pasada, Salva...
2: Pero es que igual lo tienes que dejar ir gratis. Oye, lo puedes dejar ir gratis.
3: El mes normal es que acabes dejándolo y si le das. Salva,
2: a ese sí que puedes.
3: La semana pasada una información que había visto en Grecia del PAOK.
1: No he tornado a poner res, Manolo,
3: ¿vale?
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1: Ah, bueno, clar, el problema és el Pau.
2: Bueno, pero
1: bueno, Alessio Lisi era el que volía. Alessio Lisi era el que volía firmar a Pepe Lu.
2: ¿Y cuánto va a pedir el Valencia? Porque aquí somos así. Claro. Yo pagué 5, pero sí, sí, sí. No lo quiero. No juega, pero quiero 8.
0: Sí, claro.
1: Ah, bueno, y para Santa María, Fernando, yo creo que con tu Dius...
2: Gratis tiene sí, que dejar.
1: Vais a ir muy de manera
0: la ficha. Aunque también...
2: Bueno, puedes pelear un par de semanas, pero antes del 2 de julio ese jugador tiene que estar...
1: Ya. Y Raba diga lo que diga, que claro, yo... No desmentís que la informació de Luco, perquè entenc que és una postura negociadora de la gent, però que Raba diga, me quiero quedar, sí, si no vas que, a jugar. Que, o sea, no. 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
1: No, clar, clar, de, claro, o sea, això va jo, això va jo.
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0: Bueno, escúchame. Bueno,
2: o vamos a ver cómo empieza el equipo y a ver qué pasa.
1: Y que el año pasado en diciembre, ¿eh?
3: Y que el año pasado a principios de ahí,
1: yo me quedo
2: en diciembre, ¿sabes?
1: Yo me quedo
3: a principios del estío li llevar en el dorsal a Diego López para donarlo a Danjuma.
0: Claro, pues por eso te quiero decir que y además con este entrenador se sabe que hay futbolistas que de pronto parecen malditos y
3: de repente
0: empiezan a jugar.
2: Pero
0: ¿no?
2: Si va medio bien, eso no pasará. Eso pasó la temporada pasada porque fue medio mal.
1: Tampoco descarté que un futbolista pense, bueno, yo me quede. Bueno, si la cosa va mal y se cargan al entrenador, igual juegue en el que venga.
0: Ramazani estaba fuera en el mercado de enero.
3: Sí, también sí. Te digo una cosa. Pensar a eso cuando en los números que afecten bueno, lo han destituido.
1: Bueno, pero igual, más ya no pueden aguantarlo.
2: Oye, no se ha anunciado la ampliación, ¿no?
1: No.
3: Tienen en el caraíz porque saben que es tremendamente impopular.
1: No se ha anunciado.
2: No, pero yo esperaba que después de acabar la temporada, a ver si está firmada, ¿eh?
0: Bueno, tampoco, pues, igual no hay prisa, ¿no? Es que si te
3: está como... la cola entre todos los parts,
2: ya, sí, sí. Bueno.
0: Pero lo que decías es que con este entrenador, que hay futbolistas, lo digo, a ver, yo dudo que un futbolista piense, me voy a quedar, aunque sé que no me va a poner, ¿no? Que además, ahí el club, yo creo que eso sí que es de los 5 últimos días de agosto. Pero espera que es un entrenador que ha demostrado que de pronto, oye, que no lo quiero, que no lo quiero y lo pongo.
1: Y o sea, eso sí, deberes,
2: pero, o sea, con... Y luego hay, por ejemplo, el tema de Raba. Raba aquí, es decir, vino libre.
1: Sí, sí, sí.
2: No debe ser una ficha baja.
1: No.
2: ¿Quién quiere a Raba por ese dinero?
0: Sí, claro, está claro.
2: Que quien que pueda querer a Raba puede haber, pero por ese dinero.
0: No, otra cosa es que Raba firme, que se vaya libre y que firme un año más del que el, de los te quedan dos en el Valencia, pues que firme tres o tres
2: cosas
0: más uno.
2: Así, pero que le den, para, que le den.
0: Para que le compense y le empate lo que, como mínimo, le empate lo que tiene aquí. Que yo creo que un futbolista nunca se va perdiendo, ¿eh? Siempre se intenta ir ganando, además con toda la razón.
2: Y al final, si sale, vale, yo me voy por esto, pero me tenéis que dar el resto. Sí,
3: es como es periodista, Fernando, más perdem. 21. 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
3: 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Santi diu, carta de libertad y pagando parte de sus contratos, así lo hacen siempre los lumbreras de Meriton. Mandaloriano VCF, pues dando cartas de libertad en algunos casos y en otros confiando que el representante del jugador de turno que quiere salir engaña a algún equipo, como el caso de Schenk el año pasado. Así yo también puedo ser director deportivo. MME, diu, yo no lo sé, pero lo que sí que sé es que ahora comienza el momento de decir, Ron, calienta que sales. Me imagino que el equipo A, formado por Ron Garley, Lesandro Issei, Hans

0: Hillhouse y Andrés Zamora Pataquiola tienen todo esto controlado, o eso espero. Aguilar Diu, con mérito, lo más probable es que se abran una cuenta en Wallapop y esperan a ver si llega alguna notificación mostrando interés por los descartes de Orbelán. 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
1: Al València. Tu no el firmaries.
2: No.
1: Però en aquestes condicions...
2: No, o sea, no lo ficharía.
1: Tú lo firmarías.
2: Lo primero es aspecto deportivo. Yo creo que tienes que encontrar mejores laterales que Meunier a porrillo. Mejores de lo que es ahora Meunier. Igual hace 4, 5 años o 6 años, pues sí que era un lateral para casi cualquier equipo, pero ahora ya no.
3: Es verdad que el Valencia...
2: Y luego además tienes Meunier, Fulquier. ¿Qué? ¿No? De laterales.
1: Sí, sí.
2: ¿Qué quieres? Tú has nombrado que Fulquier te quieren sacarlo.
0: La idea sería esa.
2: No, sería esa. Fulquier se va a quedar.
1: El objetivo era firmar 2 laterals. Claro, al final se va a quedar Fulquier.
2: Pero si tienes que firmar uno, Meunier y Fulquier, no me gusta esa pareja.
3: El Valencia está virando su política deportiva de los últimos años, marcada por la juventud, apuesta de nuevos valores, y ahora está fijándose que no digo que no haya que equilibrar veteranía o experiencia,
2: pero, sí, claro, sí.
3: Pero Meunier es que va a cumplir 35 en septiembre, que sí, que estamos viendo futbolistas que con 39 o con 40 rinden, pero no es lo normal. Lo normal es que con esa edad ya no estén, como tú dices, aunque sí. Ya sea una cuestión física, ¿no? Tienes a Fulquier, que además sale de
2: claro,
3: lesión.
2: Es que es así.
3: No sé, yo creo que Guido, por ejemplo, que es un futbolista que es una operación que tiene lógica porque lo has visto, pero también es un jugador que te da experiencia y te da veteranía, pero no te da energía.
2: Yo, Fernando, con Guido me plantaría.
3: Sí, yo...
2: Me plantaría por decir, oye, o me contestas o voy a...
1: Fernando, la información que
2: me plantaría... No, pero porque yo creo...
0: Un segundo, Fernando,
1: sí.
0: Un segundo.
1: No, que lo que ha contado en la primera michola, Salva, es... Que el Valencia le diga que a final de esta semana ha de responder a la oferta.
2: ¿Y es así?
1: Que ya no van a esperarlo.
2: Esto de darle 3 sí, sí. A Guido, es que yo no lo veo tampoco. No lo veo porque, claro, porque insiste mucho el entrenador, porque el entrenador lo quiere ya. Y sabe que el rendimiento, a lo mejor estos primeros 6 meses, esta primera temporada, va a ser bueno, sí, pero y las otras 2, y claro. A lo mejor tú no estás,
1: claro.
2: ¿Y qué hacemos? Ese ya será problema de otro, ya no será problema sí. Mío. Entonces, para eso hay un club y para eso hay un entrenador. Para que todos estén de acuerdo en los jugadores que vienen. El entrenador, porque los tiene que poner, y si no está de acuerdo, no los va a poner, o los va a poner muy tarde. Y el club, porque ha de medir esta serie de situaciones que van en el medio plazo, en el más medio largo plazo, no corto.
1: Pero es que Fernando, perdona, Fernando, el problema en Guido son el size de contracte
2: es que
1: y,
2: yo creo,
1: y es dinero. Es que te demanda, Fernando.
2: Es que yo, sinceramente, creo que... A ver, Valencia adora a Valencia,
1: sí.
2: Como es normal. Pero yo es que no sé si tiene... Esto de tengo una oferta de México y una oferta de Brasil, eso es indemostrable, ¿eh?
3: Sí, claro, es indemostrable.
2: Y cuando salió del West Ham, ¿era?
0: Sí.
2: Cuando salió del West Ham solo se hablaba de un club portugués y el Valencia.
3: Sí.
2: Coño, vamos a ver. Un tío que ha ganado un mundial, como se dice, y que sale del West Ham porque no juega y solo lo quiere el Valencia...
0: Pero no olvides una cosa, Fernando.
2: Y un equipo de Brasil, ostras. Yo creo que tantas ofertas no debe
1: Brasil,
2: tener.
1: Brasil, sí,
2: y
1: sí,
2: se
1: sí.
2: Tiene que hacer fuerte el Valencia en su manera de pensar. ¿Quieres que se quede? Vale, perfecto, perfecto. Pero, joder,
0: es
2: 2 años
0: se,
2: más uno está bien.
0: Acabes de donar en la clau, que es... Yo creo que los dos saben, y los seus entornos, respectivos entornos, saben que están desesperados, pero eso le están vallant al Valencia. Tant Meunier com Guido.
3: Por ahí puede haber dos cosas. Una que es acogerse al refrán de bien está lo que bien acaba, que es sé que no tiene nada y se va y al final va a elegir el Valencia. Uh-huh. Y para mí hay otra que es de dirección deportiva, que es tú para poder plantear un ultimátum tienes que tener una alternativa que claro. les convenza a todos.
2: Exacto. No, tiene que ser así. Oye, no, si este no contesta, viene este.
3: Claro, Carlos, tenemos este otro. Buah, ese otro, no, espérate, aprieta por Guido, que fue lo que pasó con Fulquier, claro, por ejemplo, el año pasado. Entonces, por eso... por eso les está toreando un poco.
2: Sí, pero que a lo mejor haciendo. Convencer a Corberán para otro en la posición de Guido es difícil, pero convencer a Corberán para otro en la posición de Menier.
3: Sí, yo creo
2: ostras,
3: que
2: es más sencillo.
0: A lo mejor, y mira sí. que yo no soy sospitoso de donarle la rabo al entrenador, pero es que a lo mejor, en efecto, con Diu Fernando, cuando le proponen la alternativa, a lo mejor
2: es que
0: Corberán.
2: Corberán. Es que no sabemos cuál es la alternativa.
0: Y yo diría.
2: Claro.
3: Vamos a esperar.
0: Claro, es que y se está me. Y se está sí, me bueno. les
2: Hombre, yo esperaría el caso de Guido. El caso de Menier no esperaría.
0: Es el caso de Secretaría Técnica.
3: Aunque no viniera nadie.
2: No hubiese sido ni alternativa para mí. Bueno. Oye, a lo mejor me equivoco y luego viene aquí, es un fenómeno, pero es el nuevo Anglomá.
0: También tengo que recordar algo.
2: Pero yo lo digo.
0: Eso sí.
2: Hay que decirlo antes.
0: Exactamente, Fernando.
2: No después.
0: Gracias. Álvarez, gracias.
3: Muchas gracias.
0: Por lo menos.
1: Adeu.
0: Señores, a la buenísima palabra de la cultura. 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
2: Pues la Comisión Europea lanzó en 2022 un programa para llenar Europa de estos hubs de innovación digital con el objetivo de que la digitalización en aquel momento llegara a todas las empresas, principalmente a las pymes. Y gracias a una gran propuesta, ya que todo el ecosistema de innovación en tecnologías digitales de la comunidad nos juntamos, nos unimos y montamos una gran propuesta, conseguimos una financiación para un hub en nuestra región. Conseguimos ser la candidatura mejor valorada de toda España, lo cual fue un gran trabajo de todo el ecosistema y que tuvo un gran resultado. En este sentido, solo hay 12 hubs financiados en España, no todas las regiones los tienen, o sea que es un gran logro de nuestra comunidad. Esto fue en 2022. Llegó la irrupción de la inteligencia artificial y la Comisión Europea dijo, vale, quiero que digitalicéis a las empresas, pero quiero que les ayudéis a implantar la IA. Y en ese sentido avanzamos nuestra aventura en esos tres primeros años que finalizaron en 2025 y donde hemos conseguido un impacto muy grande con empresas.
0: Uh-huh. Efectivamente, porque ¿qué aporta a las empresas valencianas contar, por ejemplo, en este caso? 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
2: La gran ventaja de esto es que las empresas tienen acceso a través de este hub a todo el ecosistema. Las empresas pueden disfrutar de distintos servicios financiados al 100% por la Comisión Europea y con el apoyo también de Generalitat Valenciana, donde pueden acceder a servicios digitales avanzados para hacer esos análisis de situación, esos caminos tecnológicos, roadmap tecnológicos que necesitan para poder implantar tecnología. Y a esto le podemos ayudar desde las universidades, desde los centros tecnológicos, con unos servicios especializados en lo que la Comisión llama test before invest, o sea, probar antes de invertir. Las pymes sin este tipo de servicios muchas veces se quedan atrás, ¿no? Entonces el objetivo que perseguimos todo el ecosistema es que nadie se quede atrás en esta adopción de IA y de implantación de tecnologías.
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2: Es normal que tengan esta incertidumbre, ¿eh? La principal barrera con la que nos encontramos es que hoy en día hay tantas tecnologías que las empresas están perdidas, ¿no? Claro. Y de hecho nosotros lo que siempre decimos del hub es que no, el hub no va de tecnología, va de negocio y va de ayudar a las pymes a que mejoren su rentabilidad de negocio, uh-huh, o sus objetivos de negocio. Y en este sentido lo que podemos conseguir es lo primero, asesorarles para ver qué necesitan. Porque lo normal es que un empresario venga y pida una carta a los Reyes Magos, ¿no? De todo lo que necesita. Pero hay que priorizar, hay que saber por dónde empezar, ¿no? Y esa es la gran ventaja, que somos, al estar todo el ecosistema, podemos encontrar al experto adecuado para cada uno. Y bueno, luego muchas veces también lo que necesitan ya existe, ya está en el mercado. Y también somos un hub, gracias a las asociaciones empresariales, a Confederación Empresarial, donde podemos ponerle en contacto con partners tecnológicos que les pueden ayudar a implantar ya soluciones existentes y que están probadas y testadas.
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2: Bueno, como siempre, los datos es lo que también nos aporta, ¿no? Y en este primer periodo hemos ayudado a más de 600 empresas con casi 1000 servicios. O sea, tenemos un impacto. Además, les hemos ayudado a conseguir 4 millones de euros de financiación adicional al proyecto en convocatorias públicas, regionales, nacionales o europeas, que les han ayudado a poner estas acciones en marcha. Entonces, al final, gracias a estas cifras que hemos logrado, tenemos la certeza de que ha funcionado. Y de hecho, la prueba es que la Comisión nos ha ampliado el programa otros 3 años más, de 2026 a 2028, y esperamos tener pues estas mismas cifras o incluso mejores.
1: Y comentando eso de las cifras, ¿cómo se expliquen? ¿A qué atribuyo estas buenas cifras en comparación a la resta de comunidades autónomas?
2: Sí. Una de las diferencias que tenemos en nuestra región es el apoyo de la administración pública, que ha cofinanciado parte del programa, algo que en otras regiones no ha sucedido, y han tenido que apoyarse en otro tipo de fondos nacionales que les ha complicado un poquito la operativa. Y nosotros hemos tenido la gran suerte de contar con ese apoyo regional, que hace que seamos uno de los hubs mejores valorados. De hecho, en una evaluación de la Comisión Europea, las palabras fueron: sois uno de los EDIH referencia a nivel europeo, tenéis que continuar por este camino y sobre todo contarlo para que más empresas puedan aprovecharse de él.
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2: Bueno, nosotros ya nacimos con un foco inicial en inteligencia artificial. Mm-hmm. Nacimos antes de la publicación de ChatGPT, con lo que ya fuimos un visionarios porque sí, pensábamos que era la inteligencia artificial. Nosotros realmente IT como centro tecnológico llevamos 25 años ya en reconocimiento de patrones y aplicación de algoritmos de aprendizaje de máquina, y ya sabíamos que esto iba a ser un disruptor tecnológico, y de hecho en esta primera fase ya prestamos casi un 50% de los servicios con tecnologías de IA. Pero en esta segunda fase la Comisión no solo nos ha proporcionado estos servicios a las empresas y con foco en inteligencia artificial, sino que pone a nuestra disposición toda la capacidad e infraestructura tecnológica europea para que las empresas de nuestra región lo puedan aprovechar. Y tenemos conexión gratuita con todas las factorías de inteligencia artificial, las empresas pueden acceder a recursos de cómputo, a conocimiento experto en computación de alto rendimiento. Luego, somos también esa conexión, esa ventana hacia Europa para todas las empresas de la región y poder aprovechar esta infraestructura que la Comisión Europea está financiando también.
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2: Pues es muy sencillo, porque tenemos un formulario abierto en nuestra página web, que es indih.com, y desde ahí directamente nos cuentan sus necesidades. Esto va a un analista que directamente lo valida, ve qué necesidades tiene y ya lo pone en contacto con el partner más adecuado para poder empezar ese servicio. Y luego, bueno, sí que hay unos requisitos, pues típicas declaraciones sencillitas, pero no es un programa tedioso, no hay que presentarse una convocatoria, no hay un deadline. Es lo que digo, si a lo mejor no se están escuchando a alguien y ni siquiera se ha planteado qué necesidad tiene, pero si se le ocurre dentro de las próximas semanas y quiere abordar, nuestra convocatoria, nuestra puerta está abierta para poder empezar a esa col·laboració.
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1: Bueno, la primera muestra es que nosotros tenemos implantada esa inteligencia artificial responsable en nuestras entidades, ¿no? En concreto en ITI. Hemos firmado el pacto de IA con la Unión Europea y hemos hecho durante todo el 2024 y 2025, o sea, hemos un recorrido para que todos nuestros sistemas de IA que desarrollamos estén desarrollados conforme a la regulación. Y este aprendizaje interno, toda esta formación que hemos tenido para todos nuestros empleados, es lo que ahora estamos asesorando a otras compañías. Y en la comunidad ya hay empresas muy avanzadas que están desarrollando soluciones de IA para ámbitos de salud, para algunos ámbitos complejos. Entonces, si una empresa está utilizando IA, está desarrollando IA para algún ámbito donde no haya datos personales, no haya implicaciones éticas, lo detectamos y es muy sencillo porque es muy fácil poner en marcha las soluciones. Ahora, si te estás desarrollando una solución en ámbito salud, un ámbito donde vayas a asesorar a un médico en una decisión de un tratamiento, ahí sí que hay que pasar por una serie de fases, claro, que son sencillas también, pero que hay que pasar. El ejemplo que pongo siempre es, ninguno subiríamos a un avión que no estuviera certificado y que supieras que todo estaba arreglo a ley. Pues aquí con inteligencia artificial igual. Si es una inteligencia artificial que va a tomar una decisión sobre algún aspecto de salud de tu vida, pues necesitas que sea confiable.
2: I en aquest sentit, quin és l'error o quines són les dificultats més habituals que vos trobeu quan una empresa vol iniciar el procés de transformació digital i començar a invertir i a treballar a través de la IA?
1: Normalmente, más que un problema de financiación, porque tampoco es tecnología que tenga una barrera económica de entrada muy alta, es saber cómo la puedo aprovechar y para qué la puedo aprovechar. Ese es el gran escollo o el gran problema que hay. Y al final lo que está pasando aquí es como en casi todos los ámbitos empresariales. Necesitamos que sea una decisión firme, estratégica de la empresa, donde esté implicado el equipo directivo y que entienda que no solo voy a tener que adoptar una tecnología, porque como decía antes, esto no es tecnología, esto va de negocio y de cómo mejoro mi negocio a partir de las decisiones tecnológicas que voy a tomar.
2: Que no es poca cosa, también te digo, sí. Y me es conforme está el món. 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
1: Bueno, yo diría que estamos en un buen camino porque según cifras también de la Comisión Europea, en 2025 el nivel de pymes que en la comunidad adoptaron inteligencia artificial fue de un 21%, que está por encima de la media europea, que está en un 14%. Luego ya estamos en el camino, ya somos un referente. Nos gusta pensar que iniciativas como esta que coordinamos en Indie AI Connect contribuyen con ese granito de arena. Hemos ayudado a más de 600 empresas y nuestro objetivo es volver a ayudar a otras 600. O sea, estamos en el camino porque las empresas cada vez son más conscientes de o avanzamos en este ámbito de adopción de tecnología o lamentablemente nos vamos a quedar atrás y es necesario ser competitivos.
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1: Muchas gracias a vosotros.
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